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2: Cada día es necesario despertar del sueño de una imaginación que no nos permite meternos de lleno en el aquí y ahora. Constantemente nuestra alma tiende a llevarnos a tiempos pasados, futuros, pensando en mundos distintos, similares a los de las películas, que no son más que quimeras irreales. En primer lugar, una gran decisión para la maduración integral es meterse de lleno en la realidad, pisar con los pies el barro de las limitaciones, sumergirse de lleno en el aquí y ahora. Si bien en la actualidad disponemos de muchas comodidades que hacen más llevadero los trabajos, sin embargo, siempre hay motivos para el sufrimiento. En otra época, por ejemplo, las mujeres debían lavar los pañales permanentemente. En cambio, ahora existen los descartables, y esa es una gran mejoría. También sucedía con el lavado a mano de las prendas, que actualmente se superó con el lavarropas automático. Hubo muchos adelantos en los últimos años. La ciencia y la técnica progresan cada vez más. Sin embargo, el ser humano siempre tiende a escaparse de la realidad. Mientras peregrinamos en esta etapa terrena, siempre viviremos sujetos a las limitaciones de todo tipo. Debemos aceptar que existen sucesos imposibles de cambiar y otros que pueden llegar a ser mejorables. Lo primero que se debe efectuar es partir de la realidad. Ella consiste en decir: yo soy así, vivo acá, con esta gente, en esta situación. Muchas situaciones que me circundan las podré mejorar, otras las debo asumir tal cual como son. Y tengo fe que puede salir de allí una perla preciosa con mi fidelidad. En segundo lugar, debemos percibir la llegada de Dios en medio de esa realidad. Él irrumpe como lo hizo cuando se encarnó en la historia. Muchos no lo descubrieron porque esperaban un Mesías poderoso, extraordinario, ruidoso, y él no prefiere seguir esos caminos. Siempre eligió lo débil, silencioso, pequeño, para hacerse accesible al hombre que vive rodeado de esa realidad. Él viene para levantar, dignificar, purificar. Parte de lo que está para enaltecerlo, contando siempre con la respuesta libre de los que visita. Es por eso que tenemos que tener en cuenta las visitas de Dios que se producen en medio de nuestros ambientes verdaderos. En medio de esa contingencia cotidiana, estamos llamados a ser fieles en lo poco. Cada uno puede hacer de lo pasajero una oportunidad para crecer. En tercer lugar, lo importante es cumplir con la misión que hemos recibido. Llegamos a este mundo con un cometido. Desde que somos gestados en el seno de nuestra madre, el Creador nos elige para una tarea a favor de la humanidad y para su gloria. Hace falta, en primer lugar, discernir cuál es su voluntad y seguirla con todo el corazón. Luego de haberlo descubierto, no podemos perder el tiempo. Tenemos que meternos de lleno en lo específico, sin caer en una actitud ilusoria. Una madre de familia no puede imaginarse que es una reina a la que le deben rendir una pleitesía especial, por ejemplo, porque sus niños lloran y tiene que meterse de lleno en su labor, buscando por todos los medios que le guste, se entusiasme, se apasione en esa tarea, por encima de todo, porque es lo que Dios le asignó, y así con cada una de nuestras tareas. Finalmente, en cuarto lugar, es necesario tener en cuenta que en la misión siempre surgirán inconvenientes de todo tipo. No se puede vivir sin que se rompa algo o salgan mal algunos proyectos. Inevitablemente habrá sucesos inesperados desagradables. Allí no se puede caer en la negación, sino que hace falta hacerse cargo de lo que pasa, evitando la preocupación e intentando ocuparnos. Si se trata de una enfermedad, habrá que ver si requiere consultar con el médico, confiar en sus indicaciones, poner los medios para salir adelante y nunca dejar de confiar que todo lo va permitiendo el Padre Providente para nuestra salvación. Por eso, tengamos en cuenta todo esto para salir de ese letargo irreal en el que a veces nuestra imaginación quiere meternos. Y pongamos toda nuestra atención en el aquí y ahora, en la realidad, porque es acá donde estamos invitados a realizarnos como personas.
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0: Hola, hola, hola, hola, hola. ¿Qué tal? ¿Cómo les va? Muy, pero muy buenos días para todos. Bienvenidos a esta edición de día viernes. Sí, llegó el viernes. Le estamos abriendo las puertas al fin de semana en este viernes 11 de septiembre, Día del Maestro. Así que a todos los maestros y las maestras en su día, que tengan una linda, linda jornada. Seguramente estarán descansando un poquito más. Así que feliz Día del Maestro para todos. Y les decía, viernes 11 de septiembre, donde comenzamos ya a palpitar el fin de semana y tenemos el cielo casi completamente gris a esta hora de la mañana. La temperatura es de 11 grados, la sensación térmica de 10, 84 el porcentaje de la humedad, 1014 hectopascales la presión barométrica, cielo nuboso. El servicio meteorológico nos está anunciando cielo nuboso para lo que resta de esta jornada, con una temperatura máxima que podría llegar a los 18 grados.
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0: ¿Cómo va a estar el fin de semana? Mañana sábado, cielo nuboso, mínima de 5 grados, máxima de 12. Para el día domingo, cielo nuboso, mínima de 14 grados, mínima de 4 grados, máxima de 14. Arrancaríamos la próxima semana el día lunes con cielo cubierto, parcialmente cubierto, con una temperatura mínima de 6 grados y una máxima de 18. Tendríamos cielo despejado para el día martes, con una temperatura mínima de 6 grados y una máxima de 22.
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0: de... No tenemos más registro de lluvia ni de algunos chubasquitos. No quiere decir que no llegue a cambiar, pero sí vamos a tener un fin de semana donde las nubes ganan terreno allí en el cielo y no veremos mucho el solcito. Hoy, reitero, la temperatura máxima está prevista en los 18 grados. Como siempre, nosotros nos escuchamos por la web en www.radiolapareja.com.ar y en la sintonía del dial estamos en la 95.5. Muy buenos días para todos y bienvenidos a esta nueva edición de Cada Mañana.
2: Cuando una niña es muy, muy donosa, le salen muchos festejantes. Así pasa con algunas zambas de nuestra tierra, que es tucumana, que es salteña, que es santiagueña. Y así andan, con un nombrecito en un lado, carreta volcada en Tucumán, la morosa en Santiago, la lindita en Cafayate. ¿De dónde será? Los abuelos decían, cuando estas zambas orejanas, sin autor, andaban por ahí, de tierra en tierra, de comarca en comarca, de doma en doma, de ingenio a ingenio, en el azúcar tucumano, le llamaban zambas del viento. Linda manera de bautizarlas, me parece. Esta es una zamba del viento argentino.

0: Títulos de esta jornada y la declaración de Gagliasso en el juicio por la tragedia en Roca y el Río. Dice, manejé mal, fui a una velocidad que no tenía que ir. El imputado que afronta un pedido de 18 años de prisión por haber atropellado y matado a Tania Gandolfi y Agustina García hizo uso de la palabra en la cuarta jornada del debate oral y público. Agustín López Gagliasso hizo uso de la palabra este jueves por la mañana en la cuarta jornada del juicio por haber atropellado y matado en enero del año pasado a Tania Gandolfi de 41 años y Agustina García de 17. Se refirió a la discusión con un motociclista antes del siniestro vial y a la pérdida de control de su auto y pidió disculpas a la familia de las víctimas. Recordemos que afronta un pedido de 18 años de prisión. Y el dolor del sobreviviente de la tragedia de Roca y el Río tras escuchar al asesino de su familia, dice, esperaba que pidiera perdón y no pusiera excusas. Diego perdió a su mujer y a una de sus hijas en enero de 2025. Este jueves se sentó a escuchar al joven que le arrebató la vida de las personas que más amaba y contó sus sentimientos. No tiene defensa alguna lo que hizo. Este jueves, Agustín López Gagliasso hizo el uso de la palabra de la cuarta jornada en el juicio y allí estaba Diego García, sobreviviente del siniestro. En tanto, otra de las hijas también sufrió heridas de gravedad. Él resultó ileso y hoy pelea por justicia. Dice, esperaba que pidiera perdón y no pusiera excusas. Su declaración fue vacía y sin sentimiento, sin sentido, justificándose en los neumáticos, algo que no tiene nada que ver. No tiene defensa alguna lo que hizo, es lo que dijo Diego. Además agregó, dice, él negó todo en todo momento, negó lo que dijo la acompañante, no tiene sentimientos, no sabe cómo hacer para zafar, pero bueno, están las pruebas dadas para que le dicten a la sentencia máxima, como establece el código, es lo que dijo Diego.
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0: Detuvieron a los padres de un nene que ingresó al hospital con convulsiones y le detectaron cocaína. El chico fue trasladado al Videla el 8 de septiembre y los análisis revelaron la presencia de la sustancia en su organismo. La causa se investiga como tentativa de homicidio agravado por el vínculo y suministro de estupefacientes a un menor. Los Juegos Suramericanos en la cuenta regresiva, ya la Villa Olímpica late y las obras se terminan a contrarreloj. Las delegaciones ya empezaron a instalarse en Rosario y los atletas sueñan con medallas. Mientras tanto, obreros, técnicos y voluntarios aceleran los últimos preparativos en los escenarios que desde el domingo recibirán las competencias. Un estallido en ciernes.

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1: Y un título más: la ciclista atropellada en Echezortu fue sometida a una compleja cirugía y sigue en terapia intensiva. Según se pudo saber, la mujer de 39 años fue sometida a un bypass vascular con el objetivo de preservar la extremidad y volver a caminar. Se aguarda la evolución tras la operación. La ciclista de 39 años que fue atropellada por un camión este jueves por la mañana en Echezortu permanece internada en terapia intensiva tras ser sometida a una compleja cirugía para intentar preservar su pierna derecha. La intervención finalizó durante el anochecer en el Hospital de Emergencias Clemente Álvarez en la jornada de ayer. Los médicos realizaron un bypass vascular con el objetivo de restablecer la circulación sanguínea y preservar la extremidad para que la mujer pueda volver a caminar. Ahora se aguarda su evolución durante las próximas horas.

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0: Y como todas las mañanas estábamos compartiendo este bloque de Música Ciudadana junto a todos ustedes cuando ya pasaron 40 minutos de la hora 7.
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0: Y seguimos compartiendo más títulos en esta mañana de viernes, viernes que sigue con cielo completamente gris. La canasta básica se aceleró al 2,6% en agosto. Una familia necesitó más de 1.600.000 pesos para no ser pobre. Los precios de los insumos de primera necesidad siguen aumentando a mayor ritmo que el índice de precios al consumidor general. Y, por supuesto, esto preocupa. La canasta básica alimentaria y la canasta básica total tuvieron en agosto un ritmo de aumento más acelerado que el de los precios en general, según el informe difundido por el Instituto Nacional de Estadísticas y Censo. El dato golpea de manera directa en la capacidad de las familias para poder cubrir sus necesidades básicas, con un contexto donde el poder adquisitivo de los ingresos sigue bajo presión.
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0: El santafesino que sobrevivió a 7 accidentes graves salía de una cirugía en el hospital Cuyen y lo atropelló un patrullero. El joven santafesino, que sufrió graves episodios desde la infancia, acababa de ser dado de alta tras una operación por un choque en moto cuando sufrió otra inesperada embestida en la puerta del Cuyen. Llegué a la conclusión de que hay que vivir el día a día y hoy estamos y mañana no sabemos, es lo que dijo en una entrevista. La vida de Alexis parece sacada de un guión cinematográfico. El joven atravesó 6 cirugías y logró sobrevivir a 7 accidentes de distinta índole a lo largo de su vida. Sin embargo, el último episodio que le tocó protagonizar en la ciudad de Santa Fe, tan insólito como grave, minutos después de recibir el alta médica en el hospital Cuyen tras ser operado por un fuerte choque en moto, un patrullero de la policía lo atropelló en la puerta del efector y lo obligó a volver a internarse. El derrotero de infortunio se empezó cuando apenas era un niño de 10 o 11 años, según es lo que comentó. Su primer accidente fue la caída de un caballo que le provocó la fractura expuesta en el brazo. Luego, a los 17, mientras trabajaba como albañil, cayó desde un tercer piso de un edificio en construcción. Dice que estaban levantando baldes y se patinó con la arenilla y cayó. Y dice, cuando me di cuenta, había triturado todo el hueso del codo. Además, agregó que en esa ocasión había perdido piezas dentales y también se había clavado una tabla en la cabeza. Y de allí, otros siniestros viales menores, accidentes laborales en una maderera con un clavo que le atravesó la mano y muchas cosas más. Y tras permanecer 17 días internado, con un sistema de pesas para mantener estirada la pierna, dice que después ya salía del el hospital. En la puerta del hospital había un altercado entre cuidacoches y la policía estaba interviniendo, y en ese momento llegó una ambulancia en código rojo pidiendo paso, por lo que los agentes debieron mover el móvil. No arrancaba la camioneta policial, y una vez que arrancó, arrancó y se escuchó. Además, lo enganchó frente a ellos y, bueno, fue la insólita embestida del patrullero contra esa gruesa reja del hospital, donde allí se encontraba el joven que recién había sido dado de alta.
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0: Repartirán 60.000 preservativos para los atletas de los Juegos Suramericanos. El operativo sanitario estará disponible durante las 2 semanas de competencia en Rosario, Santa Fe y Rafaela, con más de 4.000 participantes y acciones destinadas a prevenir infecciones de transmisión sexual. Y un título más: a 25 años de los atentados a las Torres Gemelas, Nueva York prepara los actos conmemorativos del 11 de septiembre. El tradicional homenaje se va a desarrollar en la Zona Cero con la presencia de expresidentes y dirigentes de los 12 principales partidos de Estados Unidos. La ceremonia estará atravesada este año por la controversia que tornó la presencia del alcalde Zoran Mandani y la ausencia de Donald Trump.
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0: 46 minutos se pasaron de la hora 7 y hasta la hora 8. Los seguimos acompañando en esta nueva edición de Cada Mañana.
2: La Oma es una mujer de 70 y pico de años.

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Recuerdo que me decía con criollo conocimiento: acordate que los tientos que hoy son fuertes en el lazo, de aguantar los cimbronazos, se han de rendir algún día. 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

Y nos estamos despidiendo de esta edición de día viernes, sí, porque es viernes, se llegó el fin de semana, ¿eh? Y nos despedimos para desearles a todos ustedes que tengan una linda jornada de este viernes y que comiencen bien el fin de semana. La temperatura de 11 grados, la sensación térmica de 10, 88 el porcentaje de la humedad, 1014 hectopascales en la presión barométrica. Nos estamos despidiendo, pero nos quedamos en la sintonía de la 95.5 porque ya llega la mañana de la radio.

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Viernes 11 de septiembre del 2026. Tengan todos ustedes una muy, pero muy buena jornada. En un día muy, pero muy nublado. Cielo bien encapotado, tal cual lo preveíamos, porque lo venían anunciando desde los diferentes portales relacionados a las condiciones climáticas, y se ha dado, el cielo está muy, pero muy gris, hasta le diría amenazante de alguna que otra llovizna. Veíamos recién que está lloviendo, granizando, nevando en las sierras de Córdoba, señal de que ese fresquito va a llegar muy pronto por acá, ¿eh? De todas maneras, le estamos abriendo la puerta al fin de semana, a disfrutarlo, a vivirlo a este viernes de la mejor manera posible. ¡Buen día, las parejas!

0: La hora 8, 7 minutos de este viernes, jornada nublada, decíamos, con 11 grados de temperatura. La sensación térmica es de 10 grados debido a una brisa, a un vientito muy tenue, muy suave, que está viniendo del sector sur. De allí es que la sensación térmica desciende un grado. La máxima para hoy estará por debajo de lo que hemos tenido en el día de ayer. 18 grados pronostican para esta jornada. Baja probabilidad de lluvia. De todas maneras, no sería tan contundente yo con ese pronóstico. Habrá que esperar qué es lo que pasa. Decíamos, vientito muy tenue del sector sur, la humedad 87%, la presión barométrica zafa, 1014.6 milibares de mercurio, hay muy buena visibilidad, fase lunar de luna nueva tenemos, amaneció o el sol salió, por lo que dicen los informes, 10 minutos después de las 7 de la mañana. Y el atardecer, la puesta del mismo allá en el sector oeste, será a las 18:55. Se va a despedir el sol en el lejano oeste, 5 minutos antes de las 7 de la tarde. Para hoy, nublado todo el día, o por lo menos hasta buena parte de la tarde. Pasada la media tarde, habría probabilidad por allí de que tengamos un poquito de solcito, pero un poquito nada más, no sea cosa que nos enviciemos. No, para nada. Mañana sábado, nublado, un porcentaje menor de probabilidad de lluvia. Para el día domingo, nublado también, mañana con vientos, bueno, hoy también va a aparecer algunas ráfagas, no tan fuertes, pero del sector sudeste. Mañana un poco más fuerte el viento del sudeste. El día domingo también vientos del sector sudeste, temperatura mínima de 4 grados para el día domingo y una máxima de 14 nada más. Después, lunes parcialmente nublado y si quiere un día de sol, va a ser el próximo martes 15, soleado todo el día. Así que eso es lo que están anunciando. Bueno, después también hay varios días con buenas condiciones meteorológicas. Así que a disfrutar de este fin de semana nublado, poco sol, lamentablemente, porque uno espera el fin de semana para disfrutarlo a pleno. Y me parece que a pleno no lo vamos a disfrutar por las condiciones climáticas. ¿Cómo le va, Juliana? ¿Qué dice? Buen día, ¿cómo anda?
1: ¿Qué tal? ¿Cómo les va? Muy buen día para todos. Bien, bien, aquí estamos disfrutando de esta jornada, ya sea de color gris, pero es viernes y se predispone de otra manera, siempre cuando
0: el
1: uno
0: cuerpo
1: habla,
0: ya se da cuenta.
1: Claro, que se viene el fin de semana, así que bueno, mucho para hablar en el transcurso de esta mañana. Bueno, hay actividades en nuestra ciudad este fin de semana. En la noche de hoy, los festejos por el Día del Metalúrgico, que va a ser allí en el
0: Gran Salón. Fiesta, ¿no?
1: Así es, la fiesta para todos los empleados metalúrgicos. Hoy en el Salón de Calle 24 del Sportivo Atlético Club. Después también vamos a estar hablando, bueno, continúa la novena a Nuestro Señor de los Milagros de Mailín en nuestra ciudad. El día domingo, que vamos a estar regalando una tarjeta que muy gentilmente nos han hecho llegar. La gente de Guaynasuti va a estar realizando un té bingo, vio que un mate té bingo, vio que se usa mucho ahora que lo invitan, le dan el té, pero usted se puede llevar el mate. Ajá. También, para disfrutar los mates. Se usa muchísimo ahora del mate.
0: Mate y té bingo.
1: Exactamente. Después también vamos a estar hablando en el ámbito del espectáculo, porque le preguntaron si era verdad que ella tenía aires de diva, Juli Poggio, porque había pedido un camarín y demás. Y ella dijo que no era aire de diva, pero sí que pidió un camarín para ella, porque son muchas horas de grabar el MasterChef y que no le da tiempo después en algunos días, lo que ella tiene que seguir con Popstar, no le da tiempo de irse a su casa, cambiarse, arreglarse y demás.
0: Entonces, arriba del pony,
1: Entonces por eso pidió, es más, dijo, yo no... No tengo problema si alguien más quiere estar ahí en ese camarín, no tengo drama, pero lo solicité, dice, porque no me dan los tiempos para regresar a mi casa. Dice, aparte hay 50 camarín, ¿por qué no lo voy a poder usar? Bueno, así que ese es el pedido que hizo, y ante los rumores ella salió a aclarar y dijo que sí, pero que no era aires de diva. Suena muy fuerte, no está confirmado, pero dicen que hubo peleas, gritos y tema monetario, la separación de Natalia Pastoruti con su marido Andrés Manini, se dio a conocer ayer, dice que hay muchos inconvenientes entre ellos y justamente temas...
0: ¿Se habían casado? Sí,
1: sí, sí, tema de plata y este...
0: ¿Y él de dónde es? ¿De ahí de...? ¿De la zona también?
1: Creo que sí, no ahí de Arequito, pero creo que sí, no como el marido de Sole, que los dos son de Arequito, ¿no? Pero, o sea, a mí me sorprendió por completo porque se dio a conocer, ¿no? Porque ellos son de tener su vida
0: personal. Un perfil bajo, ¿no?
1: Exactamente, tanto ella como, y ella era más que Natalia, que Soledad, porque Soledad está mucho más expuesta que Natalia. Pero bueno, dicen que habría separación. Y después también vamos a estar hablando porque la China Suárez no le perdona a Martín Cirio que la haya bautizado de Tatiana. Entonces dice que encuentra foto de Martín Cirio y las rompe. Así que bueno, hay mucho para hablar en el ámbito del espectáculo y también tenemos mucho para hacer un repaso que lo hicimos ayer por la tarde de informes policiales que nos llegaron. Uno tras otro, era un montón.
0: Bueno.
1: Así que después también vamos a hacer un comentario con respecto a todo lo que sucede.
0: Bien, saludo a Paula. ¿Cómo anda Paula? ¿Qué dice? Buen día, ¿cómo le va?
2: Buen día, Adrián, buen día, Juli, buen día a los oyentes, a Lu, ¿todo bien? ¿Ustedes cómo andan?
0: Bien, bien, gracias a Dios, bien. ¿Cómo andan ustedes? ¿Bien?
2: Bien, bien.
1: Queremos sol.
0: No me contestó. Si le va bien o no le va bien.
1: Sí, no, pero como hablaba con ella, entonces pensé que le preguntaba a ella, perdón.
0: No, a ustedes, bueno.
1: Pero sí, estoy acá, imagínense, para ustedes el día es
0: hermoso, seguro.
1: El sol está aquí adentro.
0: No tenga la menor duda, se iluminó la sala.
1: Ahora se corta la luz. Hoy no, toquemos madera.
0: No lo nombre.
1: No, toquemos madera
0: por
1: que
0: favor,
1: hoy no.
0: Por favor, bueno. Saludo a Lucy, ¿cómo le va, Lucía? ¿Qué dice? ¿Cómo anda? Buen día.
3: Buen día, Adrián, buen día, Juli, buen día, Pau, buen día a los oyentes. Hoy no está triste, así que no se tomó el día.
0: No, estoy triste.
3: Hoy estamos todos felices.
1: Pasó la historia.
0: Sí. Bueno.
3: Y bueno, algunas noticias para comentar. Me sacó a mi hijo y el personaje de Úrsula. Fue lo que dijo Carmen Barbieri, que apuntó directamente a Evelyn Botto. Y también tengo los invitados para PH y para Almorzando con Mirta y... la Noche de Mirta y Almorzando con Juana, que igualmente los va a hacer los dos Juana.
0: Ajá. Mirta no aparece. ¿Todavía está internada?
1: Sí. Ayer se hablaba de que... ya le habían dado el alta y sacó un comunicado desde el sanatorio y obviamente hablaron con su hija, con Marcela Tiner, y dijo que no, que ella va a seguir unos días más en observación. Que todavía no le dieron el alta, así que posiblemente pase el fin de semana internada para un mejor control, pero va evolucionando favorablemente.
3: Claro, graban el programa, ayer lo grababan, ¿no es cierto?
0: Hoy viernes.
3: Claro, sí.
0: Bueno, después me cuenta cuáles son los invitados. Sí. Lisandro ahora llega el gol, lo titula Clarín, el central de la selección marcó para el Manchester, que goleó en la Champions. Otros títulos, madre e hija a escena, Leonor Manso y Paloma Contreras, y una obra sobre la vejez, la muerte y los vínculos. Otros títulos con gran tipografía, Clarín, la inflación cayó al 1,7% y acumula 21,3% en lo que va del año. El número de agosto fue el más bajo de los últimos 14 meses. Trump promete un plan platita. Míramelo a Trump. Promete un plan platita de $5,000 si su partido gana las legislativas. En medio de la tensión por Malvinas, Milei suspendió su viaje a Londres. El Fondo Monetario vigila los niveles de morosidad en los bancos, pero no ve riesgos. Una fotografía de un hombre con un cuadro en su mano, dice el 11S y el horror de quedar enterrado vivo bajo las Torres Gemelas. Una de las personas que se salvó, ¿no? En este caso, Will Jimeno, la foto con el sargento que se salvó junto a él, y por supuesto otros recuerdos de aquel día, ¿no? 25 años ya del accidente de las Torres Gemelas. ¿Usted ya estaba en la radio?
1: No.
0: No había estado todavía.
1: No. Yo me acuerdo que estaba en un...
0: Todos nos acordamos dónde estábamos en el momento que se cayeron las Torres Gemelas. Ustedes dos no.
3: No, yo no había nacido.
0: Sí, pero se acuerda, estaban en París.
3: Sí. Venía, en otra vida.
1: Venía por ahí. Estaba en un kiosco y estaban mirando la tele y estábamos hablando justamente del accidente, y en eso que estábamos todos mirando las imágenes vimos el segundo avión que impacta en la otra torre.
0: ¿El kiosco acá en Las Parejas?
1: Sí, estaba con Don Bife.
0: Ajá.
1: Con Don Bife estábamos justamente hablando. Y lo estábamos mirando, él tiene una televisión, y lo estábamos mirando y vemos en el momento que el segundo avión impacta contra la otra torre.
0: Yo estaba en Rosario, había llevado a un familiar a hacer un estudio, en un lugar, y me acuerdo que fui, creo que con mi hijo, que era chiquito, fuimos a tomar un cafecito a un barcito que estaba en la esquina, mientras esperábamos que el familiar vuelva, y en el momento que entro veo cuando en el televisor, ¿no?
1: Sí, todo nos pasó eso.
0: Sentí una sensación de vulnerabilidad por estar en una ciudad, por estar en el medio de edificios muy altos, sí. Era pleno centro de Rosario. Y sentía la vulnerabilidad en ese momento, la desesperación. Me senté, y lo que decís vos, ¿no? Quedé con la boca abierta mirando el televisor.
1: Es que creo
0: y al rato apareció el otro avión que impacta contra la otra torre. Una sensación tan, pero tan fea en ese momento. Estábamos muy lejos, no teníamos nada que ver con el despelote. Pero de todas maneras,
1: pero igualmente,
0: sí, el impacto, lo que pensás en ese momento, sí. La cantidad de gente que moría en ese atentado, ¿no?
1: A mí ahora mismo me produce un malestar estomacal, diría, un dolor de panza cuando veo las imágenes cuando se cae la segunda torre, vi que la gente corriendo, esa bola de polvillo, de basura que ahí me desespera. Y vi las películas que han hecho del 11 de septiembre también, basadas en algunos hechos, algunos relatos de sobrevivientes, y no te da escalofríos escuchar todo eso. Es tremendo.
0: Anoche en Manhattan revivieron un poco, hicieron un homenaje, y con no sé qué la cantidad, después lo voy a estar buscando, lo estuve viendo por televisión, con qué cantidad de drones lumínicos recrearon las dos torres. En el aire, y con una espectacularidad tremenda, incluso hasta con la antena de una de las torres y la misma altura que tenían las torres cuando estaban en pie, ¿no? Verdaderamente un espectáculo, ese homenaje que le brindaron anoche en Nueva York, ¿no?
3: Acá lo tengo, usaron 2.977 drones.
2: Uno por cada víctima, decimos.
0: Claro, sí, uh-huh. Sí, uno por cada víctima. Tremendo, ¿no? Terrible. Bueno.
2: Nos llega un mensaje, dice, buenos días.
0: Buen día.
2: Juli estaba en el kiosco comprando un porrón.
1: Ay, no.
2: No lo quiso decir.
1: Ahí, sinceramente, no sé qué estaba comprando, pero me acuerdo. No, pero aparte era cerca, eran horas de la mañana.
0: 8:30
1: Era
0: 8:30
1: la mañana,
0: impacto.
1: Sí.
0: Perdón, 8:30 de allá, debe haber sido las 10:30 acá.
1: 10 y algo acá, sí, porque era más tirando para el mediodía.
0: Sí.
1: Sí, pero me acuerdo patente porque, o sea, nos pusimos a charlar y seguimos mirando la televisión. Vio como
0: claro, si yo no, pensamos no... en los que estaban en el edificio y los que estaban en el avión que sabían que se iban a hacer pelota contra el edificio.
1: Eso también.
0: Tremendo, ¿no? Tremendo.
1: Por eso,
0: terrible.
1: Qué situación, ¿no? Para, para la gente, ¿no? Primero, la gente del avión ya lo sabía. Pues lamentablemente sabían.
0: Sí.
1: Y la desesperación de esa gente que de la nada se encuentra de que los aviones chocan las torres y pensar, yo creo que ninguno pensaba que se iban a caer. ¿Me entiende? Después de todo eso, bueno, uno vio que impactó el avión, que las roturas y demás, pero yo creo que nadie se imaginaba que se iban a
0: implosionar, caer. ¿No? Uh-huh. Porque por ahí se puede caer
1: claro.
0: Hacia un costado, claro, ¿no? Se implosionaron las dos torres, ¿no?
1: Sí, y ahí es obviamente el número de víctimas fatales, ¿no?
0: Tremendo.
2: Por acá otro oyente dice, la segunda torre se desplomó después del mediodía, yo estaba en la radio y lo vimos en vivo.
0: Sí, yo me acuerdo que desde Rosario llamé a la radio, era la época de los tangos, me acuerdo, el teléfono grande,
1: el ladrillo,
0: sí, un ladrillo era, y llamé para

0: Pisado, ¿no? Si bien
1: ya
0: juega.
1: Al último le agarra cariño.
0: sí, ya. Pero yo no sé.
1: Que va a hacer alguna macana, entonces ya la tiene.
0: No sé para qué lo siguen poniendo a Valencia. No entiendo, ¿no? Bueno, siempre pensé en ser técnico. Chiquito Romero va a ser técnico. Bueno, otros títulos. El Pincha denunció a Depay en la Conmebol por un gesto que hizo después que el equipo brasileño convirtiera el gol hace 48 horas atrás. Guardabarrena. Mamma mía. 21:30 frente a Central Córdoba, equipo de Santiago del Estero. Boca tiene la cabeza en San Pablo y el Vasco cambia 10 titulares. Pero ojo,
1: menos, ¿cómo era el apellido?
0: ¿Valencia?
1: Menos Valencia, cambia todo.
0: Sí, pero también necesita puntos en la zona y en la anual. Ese es el otro título. Y para redondear le doy el diario La Capital. Dice, La Nación concesionó la circunvalación y rutas claves de la región. El grupo Indalo toma posesión en la A008, una parte de la autopista Buenos Aires y un tramo de la 33 Caminos del Plata. En tanto, se hace cargo de 1.300 kilómetros de dos corredores, donde asume Caminos del Plata, rigen nuevas tarifas. Pero uno pagaría con gusto nuevas tarifas si pudiese viajar en rutas coherentes, ¿no?
1: Sí.
0: Sin duda. Bueno, por ejemplo, en Uruguay el costo del peaje es altísimo, altísimo. A decirte, plata de la Argentina, el peaje debe estar en 25 o 30 mil pesos.
2: Sí. Pero la ruta,
0: mire, toco la pantalla así, creo que esto todavía tiene sobresalto. Es un billar, es una dulzura. Circular por esa
2: ruta. ¿Vale la pena pagar un impuesto así?
0: Sí, totalmente de acuerdo, ¿no?
2: Que sufrieron un accidente.
0: Quieren prohibir la caza en Santa Fe y habilitar el turismo de naturaleza, lo titula también el diario La Capital. La inflación se desaceleró al 1,7% en agosto y marcó el valor más bajo en 14 meses. Una foto de jóvenes sacándose una selfie, dice, los Juegos Suramericanos ya se viven en Rosario, ya se están instalando en la Villa Olímpica, que está ubicada en el predio del ex batallón 121. No sé dónde está el ex batallón 121 en Rosario. No me acuerdo. Hicieron toda una Villa Olímpica y ahí todos los jóvenes van a estar alojados. A 25 años del 11 de septiembre, cómo cambió la percepción del terrorismo. Y esto es para ustedes, chicas, no te va a gustar, porque no te va a gustar, llega con presentación doble en el anfiteatro de Rosario. Así que si lo quieren ir a ver.
2: Está ubicado en La Madrid, entre
0: Ayacucho
2: y Leiva.
0: Ajá. Sí, zona sur, este yo diría, ¿no? Por allá, sí. Por aquel sector. Así que bueno, títulos de esta mañana de algunos diarios, el último, el diario La Capital,
1: Le decía anteriormente que, bueno, ella dijo, sí, yo hice mis pedidos, pero no precisamente porque sea una diva. Pedí un camarín, lo pedí para los días de que grabo Masterchef, porque es todo el día, termina súper tarde y después me tengo que quedar a la reacción de Popstar. Entonces, necesito cambiarme, no me da el tiempo para irme a mi casa, arreglarme, maquillarme y cambiarme de ropa. Dice, pedí si me podían dar un camarín de los 50 que hay, puede entrar gente, igual me da lo mismo, yo no tengo problema. Además, dice, lo que más triste me puso fue que dijeran que no saludo o que no me quieren en el canal, porque es de donde trabajé siempre, es como mi casa, conozco a todos y soy súper respetuosa, es lo que dijo Juli Poggio. Imagínate si no me soportan, que me tienen en tres programas, estoy en Popstar, ahí ya se subió el podio.
2: Sí.
1: Estoy en Popstar, en el noticiero y en Masterchef Celebrity, comentó entre risas. Así que, bueno, bueno, de esta manera ella obviamente salió a hablar cuando escuchó todos estos rumores de que en el canal no la

0: quieren y que tiene aires de diva.
1: Ajá, bueno. Hoy día del maestro, no hay clases, ¿no? Ningún lado, ningún establecimiento, ninguna escuela, ningún colegio, ni nada.
2: No, de ¿eh? La... Me parece que sí había clase, ¿o no?
1: No, ¿a ¿no? dónde? ¿Acá?
2: No, no, me pareció.
0: No, la, no, la no, guardería no. nada más.
1: Ah, bueno, ah, pero claro. no, por eso no, no la, es escuela.
0: Por eso la guardería, sí, sí después sí, lo demás, sí, las escuelas escuela creo no. que no. Escuela y tienen no tiene fin de clase. Semana largo.
1: Claro, exactamente, coincidió justo, ¿no? Uh-huh. Día del maestro en conmemoración del fallecimiento de Domingo Faustino Sarmiento, que ocurrió el 11 de septiembre de 1888 en Asunción, Paraguay. Y hoy es el día del autor, también eso es lo que se recuerda, y es el día del cliente, esta
0: el
1: jornada
0: de
1: sí, claro. sí, dedicada al reconocimiento de los clientes y a destacar su importancia en la relación entre consumidores, comercios y empresas. Hoy el dueño del negocio tendría que tener un recipiente lleno de caramelitos y a cada cliente, sí, por el día del cliente, le hacemos el obsequio, ¿eh?
0: Marcela,
1: o le damos la yapa.
0: Yo le voy hablando a mi almacenera.
1: Claro, si no la yapa, pero la yapa ahora ya es muy difícil, porque la yapa era cuando te comprabas todo suelto, uh-huh. iba y compraba, qué sé yo, dame medio kilo de fideo, te ponía medio kilo justo, y entonces metía la cuchara, no, y sacaba un poquitito, decía, la yapa.
0: ¿Cómo ponía, me gustaba escuchar el ruido más. De la cuchara? Esa cuchara era de acero inoxidable.
1: Sí, sí, sí.
0: Cuando la ponían en los fideos o en la harina, en el azúcar,
1: sí,
0: el
1: la
0: ruidito.
1: También se
0: y pero no se escuchaba el ruido.
1: Porque,
0: a eso,
1: porque es lisa.
0: Claro, me refiero al ruidito ese que hacía la cuchara y lo ponían y comúnmente le daban la bolsita de papel.
1: Bolsita de papel, sí. no existía plástico, no existía nylon.
0: Bolsita de papel, las marroncitas.
1: Claro, sí, sí, sí.
0: Y
1: sí.
0: muchos se las hacían ellos, los comerciantes. Usted uh-huh. llegaba y los veía que estaban pegando ahí las bolsitas, armando. Sí, sí, me acuerdo.
1: Y después las masitas.
0: Qué vieja.
1: Las masitas que estaban en las latas con el frente de vidrio. Las habrán visto ustedes.
2: Sí, mi abuela las tenía costurero.
1: Mira vos, y en el frente de vidrio vos veías qué masita había. Entonces, dame de aquella...
0: Volvieron ahora.
1: A mí las que me gustaban, que no las vi nunca más, las rococó, que era una masita redonda, un gusto muy rico, con todos tetitas arriba, todos cositos arriba. Sí, sí, búsquela, rococó, masita rococó. Si la encuentra se va a acordar porque es una masita muy característica de esa época y después las surtidas, ¿no? Las que venían surtidas.
2: Sí. Como la frutigrama, ¿no? Sí.
1: No
2: que sé, parece la frutigrama.
1: No vienen más ahora.
0: Sí, las tengo acá.
2: Y las largo.
1: Ah, ¿sí?
0: Sí, ajá, mira acá vos. Estoy viendo...
1: ¿Se llama rococó, no?
0: Sí.
1: Sí, rococó.
0: Y la estoy viendo que ya después también venían, y acá tengo la versión, de la caja. Pues ya después venían en caja y venía con el dibujito, toda la caja vio dibujada y demás.
1: Son riquísimas, ¿eh?
0: Sí, son riquísimas. Sí, ya sé cuáles son.
1: Yo desde hace 30 años que no la como.
0: Pero
1: son riquísimas.
2: Hay muchas cosas que antes se hacían y volvieron ahora a aparecer.
1: Bueno.
2: Sí, pero sí, bueno, ahora con paquetes de plástico.
1: Sí, no, totalmente distinto. Antes eran sueltas.
0: Estas rococós, a mí me gustaban las palmeritas sueltas.
1: Las palmeritas también.
0: ¡Ay, qué rico que eran esas palmeritas! Sí,
1: sí. Ahora te la cobran como masa fina.
2: Sí.
1: Claro, sí. Las palmeritas te la cobran como masa fina.
0: Sí, es cierto.
1: Antes era una masita.
2: Y te las regalaban de vuelta cuando comprabas factura.
1: Sí, ya es.
2: Ya no.
1: El regalo. Hoy van a regalar los almaceneros, seguramente, algo, ¿eh? Bueno, esperemos que sea así, ¿eh? ¿Qué dice?
0: Estoy pensando, a lo mejor, qué sé yo, qué me puede regalar.
1: Y vaya, una de esas se sorprende, nunca se sabe.
0: Sí, puede ser.
1: Bueno, 8:34 minutos.

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2: Y estamos con los números de la suerte, con los números de las loterías, todo auspiciado por Agencia Pieretti. 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Arrancamos con la quiniela de la ciudad de Buenos Aires, la ex nacional. Anoche a la cabeza, el 66.
11: Las lombrices.
2: Número completo, las tres cifras, 266. 266, el primer premio en la ciudad de Buenos Aires. Del segundo al décimo lugar,
11: 169.
2: 740.
11: 366.
2: 412.
11: 674.
2: 192.
11: 175.
2: 652.
11: Y 105.
2: También hubo sorteo en la provincia de Buenos Aires, la bonaerense. Anoche, el primer premio, el 60.
11: La Virgen.
2: Número completo, 160. 160, el primer premio en la provincia de Buenos Aires. Del segundo al décimo lugar, los números favorecidos.
11: 842.
2: 168.
11: 353.
2: 814.
11: 316.
2: 213.
11: 934.
2: 293.
11: Y 170.
2: También hubo sorteo en la quiniela de Santa Fe. Anoche, a la cabeza, el 50.
11: El PAN.
2: Número completo, 250. 250, el primer premio en la Santa Fecina. Hasta los 10.
11: 094.
2: 125.
11: 919.
2: 414.
11: 362.
2: 245.
11: 036.
2: 410.
11: Y 958.
2: También hubo sorteo en la quiniela de Montevideo. Anoche, a la cabeza, el 26.
11: La misa.
2: Número completo 026026, el primer premio en la quiniela de Montevideo. Del segundo al décimo lugar, los números favorecidos.
11: 395.
2: 699.
11: 498.
2: 592.
11: 138.
2: 654.
11: 459.
2: 723.
11: Y 045.
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12: Y anoche también hubo un nuevo sorteo del bingo de bombero voluntario de nuestra ciudad. El cuaterno, los 54 mil pesos, fue para el cartón número 1996. Viviana Sabatini, la ganadora de calle 18, número 1391, vendió Elda Giuliano. La quintina, los 60 mil pesos, fue compartido con tres cartones, 20 mil pesos para cada uno. El primer cartón ganador, el 1261, fue para Raquel Pierantoni, de calle 12, número 1076. Vendió Silvia Primolini. Segundo cartón ganador, 2.917 para Juan Carlos Gardela, de calle 24, número 691. Vendió Florencia Bortolini. Y el tercer cartón ganador, el 1915, fue para Tato Paisal, de avenida 21, número 283. Es vendedor. El bingo acumulado quedó vacante para la próxima semana, 480 mil pesos. El bingo tradicional, los 64 mil pesos, el número del cartón ganador fue el 1471 para Celeste Onega, de calle 10, número 719, vendió Karen Soria. Y el bingo consuelo, los 50 mil pesos, el número del cartón ganador fue el 1275 para Marcelo Propesi, de calle 16, número 1064, vendió Silvia Primolini. Los ganadores del bingo de bombero voluntario de nuestra ciudad.
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La hora 9, un minuto pasó de esta mañana, 13 grados, la temperatura actual en Las Parejas, 78 el porcentaje de la humedad, 1014 hectopascales la presión barométrica, cielo mayormente nublado.

0: El padre Cristian invita a la novena El Señor de Mailín en las parejas. Este viernes 11 de septiembre rezamos por los docentes, catequistas y jóvenes. A las 19:30 horas el Santo Rosario y a las 20 horas el rezo de la Santa Misa. Regionales. Bomberos de Cañada de Gómez impulsan una venta solidaria para ayudar a uno de sus integrantes. La propuesta se llevará adelante este sábado 12 y domingo 13 de septiembre en la Plaza San Martín. Habrá tortas, agua caliente, café y pizzas. Este fin de semana se realizará en Cañada de Gómez la venta solidaria destinada a colaborar con un integrante del cuerpo activo de los bomberos voluntarios. Nacionales. La inflación de agosto fue de 1,7% y marcó el registro más bajo de los últimos 14 meses. El IPC retomó la desaceleración tras el 2,1% de julio, acumuló un 21,3% en 8 meses y 33,5% interanual. Los precios estacionales cayeron 0,9%. Internacionales. Tributo de luz al amanecer, 7 minutos de silencio y Donald Trump en el Pentágono. Así conmemora Estados Unidos los 25 años del 11S. Miles de drones reconstruyeron en el amanecer las enormes torres gemelas del World Trade Center, derrumbadas en los ataques. A lo largo del día se celebrarán diversos actos conmemorativos y vigilias en todo Estados Unidos. Deportes. Volei, las Panteras lograron la tercera victoria en el sudamericano y están cada vez más cerca de la clasificación al Mundial. Las chicas de la selección argentina continúan a paso firme en el sudamericano que se disputa en Río de Janeiro. Este sábado desde las 10:30 horas se enfrentan a Venezuela y sueñan con la clasificación al Mundial. -13 grados, la temperatura actual en las parejas, 78 el porcentaje de la humedad, 1014 hectopascales la presión barométrica, cielo mayormente nublado, la hora 9, 5 minutos.
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0: Atención que llega la primavera, Juliana, Paula, Lucy.
1: Llega.
2: El 21.
0: El 22.
1: Sí, estaba.
3: No, vio que él le pone 22 fecha cuando arranca, cuando se va el invierno, la primavera.
0: El 22 a las 21:54, si mal no recuerdo, pero después lo vamos a buscar de nuevo. Pero llega la primavera, llega.
3: La primavera aquí está siempre.
0: No, todavía no llegó.
3: Aquí está siempre.
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0: Bien.
1: Tengo por acá el inicio de la primavera, como decía, fue astronómicamente va a ser
0: el
1: 22 de septiembre a las 21:05.
0: Ah, 21:05 era.
3: Ya me la perdió.
1: Meteorológicamente dice que ya inició el 1 de septiembre.
0: Ah, sí.
1: Meteorológicamente, pero bueno, no lo estaríamos viendo, no lo estaríamos sintiendo.
0: Para nada. Verdaderamente arranca el 22 a las 21:05.
1: Y bueno, social y culturalmente el 21 de septiembre, como siempre, que es junto al Día del Estudiante.
3: La perdimos.
0: Claro, también.
3: La perdimos a Lucía, ya está con esas ideas de usted que empieza antes, empieza después, la perdimos, yo pensé que era seria, la perdimos.
1: Bueno.
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1: el picnic.
0: Quería armar el arbolito.
1: No, todavía no.
3: Pero ya le conté a usted también, creo. Que ya en las góndolas hay pan dulce.
0: Sí, he visto.
2: ¿Por qué no trajeron?
3: Ah,
2: si lo vieron.
3: El lunes.
0: Pero dicen que los del sur son más ricos.
3: Ah, sí. Sí.
2: No existen en el sur.
0: Claro.
3: Hacia el sur. Ah, no voy a decir, ni una piedra me trajo.
1: Es verdad.
3: Sí.
0: En vez de traer ballena,
2: cara las piedras.
0: En vez de traer ballena, trajo vacía.
3: Yo tuve una ex compañera que se había ido, no me acuerdo dónde, y me trajo una piedrita de regalo así de la orilla.
0: ¿Seguro?
3: Y usted nada.
0: ¿De la orina?
3: De la orilla.
0: No entendí mal.
3: No, sí, entendió mal.
0: Piedra de los riñones.
3: No.
2: Tengo de esas si quieres.
3: No, gracias. Oh, ¿se acuerda que antes guardaban todo eso? Mi mamá tenía en el botiquín del baño la colección de las cuatro apéndices de nosotros.
1: ¡Ay, no!
3: Se las daban en el frasquito.
1: Sí, los dientes y el ombliguito, pero...
0: ¿Para qué?
1: Que de bebé, pero eso hasta ahí nomás.
2: Yo tengo el pupo.
1: Eso.
3: Claro.
0: Sí, yo también tengo pupo. Todos ¿verdad? Tenemos pupo.
1: Igual, ojo, los dientes dicen que hay que guardarlo porque tiene células madre. Vi una vez un informe.
3: Ay, no sabía. ¿Qué sirven? No, pero te da una impresión, vos abrías ahí el coso y te encontraba con las cuatro tripas
0: en
3: ahí.
0: En formol.
3: Después sí, las tiró, pero mucho tiempo las guardó. La de los cuatro tenía.
0: ¿Y para qué?
3: No sé, la verdad que no sé.
0: Bueno.
3: Pero se le daba.
0: Por si llegaba la crisis, a lo mejor.
3: Tiraba la parrilla. Y ahí.
1: Ay, pero, no.
0: Un pebete.
3: Las piedritas también se las daban para que las vean. Uno dice, oh,
0: no,
3: la
0: las piedritas se analizan. Le digo porque en caso de un familiar hace poco.
3: Le digo antes.
0: Te la hacen analizar para ver si de qué están compuestas. ¿Qué exceso es lo que produjo la piedrita?
1: Ah, mire usted. Sí, lo que estuvo en tendencia, me acordé recién, hace unos años, es que se comían la placenta.
3: Ay, sí, eso sí, las mujeres. Sí.
1: Sí.
0: Hablen de otra cosa.
3: Sí, no sé por qué llegó a este punto.
0: Juliana, con las apéndices, esa.
3: Pero bueno, no sé por qué llegué a eso.
0: Déjense.
1: Tengo los invitados de...
3: Bueno. Cuente.
1: De Mirta Legrán para el fin de semana. Pero bueno, este fin de semana va a estar Juana Viale, reemplazando la noche y haciendo su almuerzo de todos los fines de semana.
0: ¿La mira alguien?
3: Ni idea, yo no.
1: No sé, yo tampoco.
3: Yo para qué le voy a mentir, yo no.
1: Bueno, el sábado de la noche va a estar Luis Machín, Gladys La Bomba Tucumana, Ingrid Kruger, Osvaldo Bazán y Hernán Lacunza. Y para el domingo, Malena Solda, Alberto Ajaca, El Flaco Pailos y El Tucu López.
0: Ajá, bueno.
1: Y después también está PH, que ese es el sábado de la noche y va a estar Pamela David, Pablo Migliori, que es el que va a estar en Masterchef, Fernán Mirás, Analía Franchín y Tamara Paganini.
3: Ah, Tamara va a estar ahí.
0: ¿Tamara cuál es? La
3: ex Gran Hermano.
0: ¿La Bandana?
3: No, Gran Hermano, que estuvo en Generación Dorada y en el primer Gran Hermano, con ¿se acuerda? Con Gastón Trezeguet, con Silvina Luna,
0: sí,
3: con
0: Gustavo ahora Conte, sí.
3: Y todo eso.
0: Sí, ahora sí me acuerdo. Esta noche, 21:30, arranca el fútbol de la Liga. En la Zona 1, Adeo, en Cañada de Gómez, recibe a Cosmopolita. Mañana a las 7 de la tarde, Sportivo juega de visitante en Correa, frente a la Cañonera Roja. Y el domingo, 3:30 de la tarde, Sportman en Roldán recibe a el Sport Club Cañadense. Queda libre Argentino en esta fecha. En la Zona 3, día domingo van los tres partidos. 3:30 de la tarde, El Porvenir Defensores, Barraca San Jerónimo, Unión de Tortuga. Frente a Alma Fuerte, quedará libre William Kemis de Las Rosas.
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1: Y más temprano os comentaba de Carmen Barbieri, que estuvo como invitada en Sería Increíble, el programa de streaming de Olga, y sorprendió al comunicarse en vivo con su hijo para hacerle un inesperado reproche. Todo comenzó cuando la conductora le preguntó a Fede, ¿dónde pasaste el 24 de diciembre pasado y con quién? No. Entonces el actor respondió, en Nueva York, con mi novia. Fue entonces cuando llegó el reproche de Carmen. Madre celosa. Tras sacar el tema del viaje de fin de año, Carmen Barbieri le preguntó dónde había estado. A mí, ¿dónde me dejaste? No habíamos quedado que íbamos a Nueva York juntos. ¿Por qué me dejaste? No te lo voy a perdonar nunca.
0: ¿Al hijo?
1: Ante el reclamo de su madre, Fede intentó poner paño frío y respondió con humor. Es muchísimo, mamá, es muy temprano para este reclamo. Sin embargo, Carmen no se quedó ahí y apuntó directamente contra Evelyn Boto, que es la actual pareja de Fedeval. Y dijo, me dejaste por Eve. Eve me sacó a mi hijo y al personaje de Úrsula en La Sirenita. ¿Qué más quiere? Otra madre que sale a reprocharle al hijo.
3: ¿Cómo
0: y a la nuera.
1: Madre, y a la nuera, sí, favor. Que se la agarran con la nuera.
3: No deberían.
1: No. Es una relación tóxica.
0: No, decímelo a mí, dijo uno. ¿Algo para acotar, Juliana?
3: No, tengo una invitación.
0: Ah, bueno, perfecto. No,
3: bueno. Ya solté, así que no dejen de pelearme.
2: Bueno. De a poco.
3: De a poquito, sí. tampoco no abusemos. Okay. Les decía, vamos a tener para regalar una tarjeta de el Mate Bingo que organiza el Ballet Guainazuti. Va a ser el próximo día domingo, 13 de septiembre, en el Salón Parroquial desde la hora 14:30. El valor de la entrada lleva una tira de bingo y es de 10.000 pesos. Y escuche los premios. El bingo es una orden de compra por 180.000 pesos.
1: Uy, está buena.
3: La quintina, una orden de compra por 100.000 pesos. Y el cuaterno es una orden de compra por 50.000 pesos. Pueden llevar el equipo de mate para pasarla espectacular, reitero, este Mate Bingo, que va a ser el próximo domingo a la hora 14:30 en el Salón Parroquial. Ya pueden adquirir la entrada, que incluye la tira de bingo que tiene estos premios. El bingo, 180 mil pesos, la quintina 100 mil y el cuaterno 50 mil. Mensajes al 156-77-511. Se anotan Mate Bingo, nombre, apellido, y a la hora 11 o un ratito antes de las 11 hacemos el sorteo para ver quién se gana la tarjeta para ir al Mate Bingo el próximo domingo.
0: ¿Cuándo termina, Gran Hermano?
3: Este lunes.
0: Fin de, ¿no? No. Ah,
3: lunes, martes.
0: No.
1: Uy, ¿cuándo?
0: No.
3: Hoy siempre me cambia la fecha de todo.
0: No. El lunes 14 comienza la gran final. Se va a definir el lunes quién es la de las tres participantes, quién va a ocupar el tercer puesto de la competencia y se debe retirar de la casa. Van a quedar dos.
1: Sí.
0: El martes 15 de septiembre se realiza una gala debate con la participante que finaliza en el tercer lugar. No hay todavía definiciones. Y el miércoles 16, ahí se va a conocer a la ganadora de Gran Hermano Generación Dorada. Haciendo,
3: corrieron dos días porque iba a terminar
1: el
3: martes 15.
0: Claro, no, va el miércoles. Miércoles termina, ya está. Y el jueves se emite un programa especial titulado Noche de Campeona, qué sé yo. Pero bueno.
1: O sea que recién Masterchef arrancará la otra semana, el lunes 21.
3: Y posiblemente, porque vio que aparte hay lío con la Negra Bernassi.
1: ¿Ah, sí?
3: Sí, porque a la Negra Bernassi no le gustan las maquilladoras del canal. Probaron tres, no le gusta. Después no le gustó otra.
0: Y a la
3: otra
0: maquilladora hay que ver si le gusta a la Bernassi también.
3: Claro, y entonces no sabía si también el tema de vestuario, el lugar, claro. No sé qué. Y ella dijo que eso lo tiene que solucionar la producción. Dice, estuvieron 3 meses llamándome como loco para que yo acepte. Y bueno, dice, ahora yo acepto con mis condiciones. No le gustan las maquilladoras que tiene.
1: Oh.
3: Bueno. Que hizo prueba con una, no le gustó, le mandaron otra.
1: Pero maquillaste que vos. Maquilla
3: todo.
0: Media Cataflora,
3: ¿eh? Sí, y la Negra Bernassi es.
1: Sí, un poco.
3: Es un poco así. Así que, por eso, a lo mejor con estar con todos estos que están en duda, que sí, que no, porque si ella dijo que si no le daban lo que ella quería, no iba.
1: Sí, acá tengo que no se sabe si el 21 o el 28 es que comienza, así claro. Que todavía está en duda.
0: ¿Qué cosa?
1: Masterchef.
0: Y no, va el 28, porque si el 26 termina, el 26 dije, ¿no?, que termina.
1: El 16. Y van a meter una semanita pasapalabra, capaz.
0: El 18 sería viernes, arrancaría el viernes.
1: Claro.
0: Masterchef.
3: Y sí, hay que ver. Hay
0: o salvo que arranque con menos minutos.
3: Claro,
0: o que tenga menos minutos Gran Hermano y después arranca Masterchef.
3: Sí, vaya a saber cómo será la cuestión.
1: Porque además encima Popstar viene de mal en peor.
3: Sí,
1: así que
3: yo habían anticipado que Popstar lo van a pasar en horas de la tarde.
1: Sí.
3: Así que hay que ver también cómo se acomoda la grilla de Telefe.
0: Bueno, 20 minutos pasaron de la hora 9, Paula.
2: Sí, dice por acá, muy buen día. Quiero saludar a todas las maestras, especialmente a mi hija Celia Jiménez. Un tema de la contra nos pide, así que bueno, para bueno, todas las maestras.
3: Para todas las maestras.
2: Feliz día.
0: Bárbaro.
3: ¿Usted se acuerda de su maestra?
0: Todas.
3: ¿De todas?
0: Sí, ¿por qué no?
3: No, alguna en especial. No, porque justo vi algo que ha hecho.
0: Sí, obvio que profesores más de todo en especial. Sí, pero maestra sí me acuerdo.
3: Yo me acuerdo tan patente de mi maestra jardinera, pero no me acuerdo el nombre.
0: No me acuerdo de la maestra jardinera.
3: La maestra jardinera, sí, me acuerdo. No me acuerdo el nombre. Claro, de una sí, yo tenía dos. Pero de la que digamos uno tenía más afinidad, no me acuerdo el nombre, no era de las parejas.
0: Ajá.
3: No era de las parejas, no me puedo acordar el nombre. La miro, tengo la foto, porque había foto color cuando yo iba al jardín y está la maestra ahí.
0: Ya había llegado el color.
3: Sí, pero, olvídese. Yo pensaba que tenía blanco y negro.
0: Qué nivel.
3: Y no me puedo acordar. ¿Usted sí?
1: Yo sí. Era la directora del jardín, así que por eso me acuerdo. Ah, Analía se llamaba. Pero bueno, yo soy de Rosario, así que.
3: Claro. Sí, ¿y usted, Paula, se acuerda?
2: Sí.
3: Con esa cara me lo dice.
0: Y la maestra también se acuerda de ella.
2: Una vez una maestra me confesó que ya de grande, ¿no? Una vez en el jardincito me quemó el pelo.
0: ¿Cómo? ¿Le quemaste el pelo?
2: No, ella a mí.
0: Pero que a no propósito. Sé,
2: no, fue como que yo estaba muy cerca del calefactor y ella me dio. Bueno, ella no me lo quemó, pero me dijo así. Como que me quemé el pelo.
3: Oh, chica. Dios mío.
0: Bueno.
3: Bueno, es lindo recordar a las maestras. Y hay otras que uno las recuerda. Yo, por ejemplo, recuerdo a una directora, ya no está más, de un grato momento. Me llevó a la dirección porque yo no sabía hacer cero menos cero. Y yo le decía que era cero y ella me hacía dudar. Me decía, ¿vos estás segura? Y cero menos cero, sí, pero ¿estás segura? Uno, entonces le decía. Ya.
0: Uno, el uno.
2: Alguno iba a ser.
3: Empezaba a adivinar, sí, me acuerdo, esa vez fue porque después llegué a casa.
0: ¿Y para qué te llevaron?
3: ¿Por qué coso? Porque nos hacían hacer una pruebita y después iba y le hacía la misma con la directora. No sé, antes hacíamos algunas pruebas en la dirección. Nos mandaban, iban, elegían 4 o 5 y
0: a mí también me llevaban a la dirección.
3: Pues se portaba mal. A mí me paraban en la puerta afuera del salón.
0: Sí, a mí también, de todo.
3: Qué feo.
2: Bueno, lo peor era cuando te ponían abajo de la campana.
3: Abajo de la campana, pero ahí aparecía la bondad de las porteras, porque lo veían afuera así, entonces ya te traía un mate cocido o algo, quería algo, mientras no la vean y la resten.
1: Claro,
3: ¿no?
1: Claro, sí.
3: Ahí siempre me acuerdo de la bondad de las porteras, ¿no? Pero bueno, cada uno siempre debe haber hecho alguna travesura.
0: Una. Sí, seguro.
3: Yo casi seguro. No las recuerdo porque me comportaba.
2: Justo eso no.
3: Sí, me comportaba re bien.
0: Me imagino.
3: Pero bueno, es lindo recordar las maestras, las docentes que pasaron por nuestras vidas, ¿no? Que fueron muchos.
0: Sí, yo no me acuerdo porque yo una especie de preescolar o primer grado lo hice acá en la 648. Me acuerdo de muchas cosas, pero no me acuerdo de la maestra. Y después en la 6017, que era antes era la Nacional 17, ahí sí me acuerdo de todas las maestras.

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0: La música de Trulala estaba sonando en esta mañana de día viernes haciendo Déjate Querer.
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0: 52 minutos se pasaron de la hora 9, los seguimos acompañando en esta mañana de viernes y vamos a comentarles sobre lo que decíamos, estos hechos policiales ocurridos en nuestra ciudad. Hubo un hecho de estafa. El denunciante masculino de 37 años manifestó que recibe un llamado telefónico por parte de un masculino haciéndose pasar por la empresa de Naranja X, donde le solicitaron un código para poder actualizar el sistema debido a que tenía una deuda con la app. Refiere que le solicitan que haga una transferencia de 100,000 pesos a un familiar directo para poder corroborar. Cuando se da cuenta, la transferencia fue enviada a otra persona. Asimismo, también manifiesta que quisieron seguir haciéndole transferencias por sumas más elevadas, las cuales fueron rechazadas.
1: También otro de los hechos de daño, se hace presente una femenina de 53 años, de calle 28 al 1000, manifestando que en horas de la medianoche escucha una explosión mientras se encontraba durmiendo. Al levantarse, constata que habrían roto la ventana provocando un recorte metálico y luego, visualizando las cámaras, reconoce a los autores del hecho, identificándolos ambos oriundos de esta ciudad.
0: También hubo un hecho de un robo esclarecido. Desde Municipalidad de Las Parejas manifestaron que, siendo aproximadamente la hora 10, un empleado municipal constató la faltante de un banco colonial ubicado en la parte posterior del salón de la escuela número 648 Videolagos, el cual se encontraba atornillado y fijado al suelo. Siendo aproximadamente las 14 horas, se hace presente espontáneamente un masculino, quien procede a hacer entrega de dicho elemento, manifestando que el día 5 de septiembre, alrededor de las 3 de la mañana, horas que se encontraba frente a su domicilio junto a unos amigos, se hicieron presentes en el lugar y, bueno, estos le ofrecieron el mencionado banco por la suma de 10,000 pesos, refiriendo que lo habían recibido de un hombre a quien le habían realizado trabajos de limpieza en un galpón. Se procede a documentar la entrega y resguardo del elemento, procediéndose también seguidamente a realizar consultas con el 0800 del Ministerio Público de la Acusación, desde donde impartieron las medidas a seguir.
1: También hubo un hecho de hurto, radicada la denuncia en la fecha 8 de septiembre en esta comisaría segunda. Una femenina de 45 años, domiciliada en la calle 32 bis, manifiesta que en la fecha 7 de septiembre, siendo aproximadamente las 9 horas, al dirigirse al inmueble de calle 14, donde tiene su oficina, constató que la puerta de ingreso se encontraba abierta. Al ingresar, advirtió que en el interior de su oficina la faltante de un cheque de 1,802,000 pesos y un teléfono celular iPhone 13 con su caja y un cargador para el celu, dinero en efectivo por 600,000 pesos aproximadamente. Se deja constancia que la última vez que la denunciante se había hecho presente en el lugar fue el día 4 de septiembre, aproximadamente a las 11:30 horas. No observó que el autor o autores del hecho utilizaran fuerza para perpetrar el hecho. La puerta estaba abierta sin que se haya utilizado violencia en las cosas o personas.
0: Esos fueron los hechos, un resumen de los hechos en el ámbito policial que nos suministraron en la jornada de ayer.
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0: Así es.
2: Todo listo para la picada.
0: Exactamente, una picadita viene más que bien. Recuerden que estamos anotando porque vamos a estar regalando una entrada precisamente para lo que va a ser el mate bingo el próximo día domingo allí en el salón parroquial. Organiza el ballet Guainazuti, va a ser el día domingo desde la hora 14:30. El valor de la entrada más la tira de bingo es de 10.000 pesos. Y le cuento los premios, el bingo 180.000 pesos, la quintina 100.000 pesos y el cuaterno 50.000 pesos. Lleven el equipo de mate y la pasen de la mejor manera posible. Así que vamos a estar regalando una tarjeta, nombre y apellido que nos envían al 156-77-511 y antes de la hora 11 hacemos el sorteo.
1: Así es, ya estamos anotando y también por acá para comentar, ya llegó el Festival de Cine a la Argentina, 5.000 pesos las entradas.
0: Ay, sí, algo de eso escuché.
1: Arrancó en el día de ayer y es hasta el 16 de septiembre. Las entradas están a 5.000 pesos y estarán disponibles para las funciones 2D y 3D en todos los cines de Argentina. En la segunda edición de este año, el festival permitirá al público disfrutar del cine a precios accesibles, además de promociones específicas que ofrecerán los distintos complejos cinematográficos. Durante esta semana especial se podrán ver algunos de los títulos más destacados que ya están en la cartelera, como Spider-Man, Toy Story 5, La Odisea y Terminator. Así que bueno, las entradas las sacan a través de la página web de cada cine y pueden disfrutarlo a tan solo 5.000 pesos, el Festival de Cine que regresó a nuestro país hasta el 16 de septiembre inclusive.
2: Está bueno, porque no es económico y sí, se ve algo lindo.
1: Sí, sí, bueno, y obviamente todos los estrenos que lo pueden disfrutar a ese precio.
2: Claro. Y quien volvió al país es Mariana Muslera, la mamá de Tini, esto es.
0: ¿Volvió?
2: Sí, sí, esta hora llegó ayer llegó y en medio del escándalo familiar habló con Rodrigo Luschis en América TV. Alejandro Guati lo fue a recibir a Ezeiza, le hizo incansables preguntas y Mariana se mantuvo muda. Llegó a Ezeiza luego de que Tini en otros de los recitales hiciera mención a la situación que está pasando. Nosotros intentamos preguntarles por los temas de actualidad que le involucran a ella y a Alejandro Stoessel, pero el silencio es total y cierra abruptamente la puerta de la camioneta, fue lo que relató el notero.
0: Mala también.
2: Sí, se va, intrusos, intentó hablar con la madre de Tini Stoessel, fue lo que concluyó el periodista, pero al finalizar la nota, Rodrigo Luschi no, obviamente no se quedó callado, no tuvo piedad. Ay, qué mal llevada esta mujer, por favor, no podía expresar nada, es malísima, una cara de...
0: Eso.
2: Eso. Aparte estaba mal dormida, recién había bajado.
1: ¿Y qué iba a decir también?
2: Gran trabajo de Guati, lanzó Luschi indignado y el panelista Camilo García reparó, le hizo 16 preguntas, pero la mamá de Tini Stoessel optó por el silencio rotundo.
0: Sí.
2: ¿Qué va a decir?
0: No tiene mucho para decir.
2: Se hunde si dice algo.
0: Yo voy a decir una buena, porque se viene casamiento, se viene casamiento.
1: ¿Estoy invitada, usted?
0: Yo no me voy a casar.
1: Ah, yo sé que es el suyo.
0: No. Después, entre tantas idas y vueltas, él le dijo que se va a casar. Le propuso casamiento el turco García Mariela Prieto.
2: Me la venía a venir.
0: No. Dice que, obviamente, después toda esa crisis que atravesaron durante el reality...
1: Se hizo rogar él.
0: Claro, se hizo el tontón. Pero dice que él... más allá de todo lo que pasó, Él jugó afuera y ella adentro. Y hubo cosas que el de adentro que no le gustó, pero claro, no dejaba de ser su esposa. Me pone muy feliz que sea tu momento, ya lo hablamos. Vos jugaste de adentro, yo de afuera, te acompañé siempre. Somos un matrimonio divertido, tenemos nuestras idas y vueltas, pero nosotros somos felices. Así que lo importante es que vos disfrutes este momento, le dijo el turco a Mariela. Y además, obviamente después recordemos todo lo que generó la sorpresa de que él no fue a esa boda que se hacía en Gran Hermano, y dijo, por más que se enoje la gente, que sea un show, que sea un juego, el casamiento es sagrado, y si yo me tengo que casar con vos, ya te dije, me voy a casar en el registro civil y bueno, después en la iglesia.
1: ¿Por qué igual, no lo dijo antes?
0: Y claro, y porque se fue con plantar la otra de joda. Sí. Dice, igual no me falta poco, ya lo sabés, te mando muchos besos, pronto nos casamos. Es lo que dijo, le dijo, mejor dicho, el turco García a Mariela Prieto después de todas estas idas y vueltas. ¿Eh? Así que bueno, supuestamente él sigue enamorado de ella.
2: Y veremos.
0: Ella siempre de él, porque habló, por más que tuvo un baile sensual con Emanuel y todo.
2: Que dijo que era un juego nomás.
0: Claro, a él no le gustó. Pero si ella ve todo lo que él hizo acá afuera, tampoco le va a gustar.
2: Claro.
0: Pero bueno, ya está, se van a casar. No sé, no hay fecha, pero hay casamiento entre Mariela Prieto, digamos, hace 25 años están juntos,
2: claro,
0: pero van a oficializar, exactamente.
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La hora 10, 13 minutos pasaron de esta mañana, 14 grados, la temperatura actual en Las Parejas, 77 el porcentaje de la humedad, 1015 hectopascales, la presión barométrica, cielo mayormente nublado. Locales.

0: Municipalidad de Las Parejas informa que el próximo miércoles 16 de septiembre continúa la campaña de castración gratuita y de vacunación antirrábica a partir de las 13 horas en el ex hospital en Avenida 17 al 669. Pueden solicitar los turnos al teléfono 3471-529-456. Regionales. Correa gestiona una nueva obra del programa Caminos Productivos. El presidente comunal de Correa, Nahuel Cejas, recibió al director provincial de Desarrollo Territorial Agropecuario del Ministerio de Desarrollo Productivo de la provincia en el marco de las gestiones para avanzar con esta nueva obra de infraestructura para la localidad. Nacionales. Impresionantes imágenes, la nieve volvió a las altas cumbres y congeló la ruta. La nevada comenzó anoche en la zona de La Posta y obligó a interrumpir la ruta E34. La policía caminera decidió el cierre preventivo que aún se mantiene. Internacionales. Líbano, Israel destruye la infraestructura subterránea de Hezbollah provocando un temblor de magnitud 4,1. El ejército israelí dinamitó infraestructura subterránea enterrada bajo las colinas de Al-Itaer. La explosión causada por los más de 1.000 kilogramos de explosivos provocó un sismo equivalente a un terremoto detectado por la Agencia Sismológica Estadounidense. Deportes. Franco Colapinto quedó 14 en la primera práctica libre del GP de España. El piloto argentino de Alpine tuvo su estreno en el Madryn y fue 0,176 más lento que el registro de su compañero Pierre Gasly. -14 grados, la temperatura actual en Las Parejas, 77, el porcentaje de la humedad, 1015 hectopascales, la presión barométrica, cielo mayormente nublado, la hora 10, 16 minutos.
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0: hora 10, 16 minutos, Colapinto 14º en la primera práctica libre del Gran Premio de España en la Fórmula 1. El piloto argentino marcó sus mejores tiempos en el final de la primera sesión y quedó dos puestos por detrás de Pierre Gasly, su compañero de equipo. Así que, reitero, 14º, Franco Colapinto con el Alpine, a un segundo 856 milésimas de quien hizo el mejor tiempo, que es George Russell, con Mercedes, ¿no? Así que ese es el tiempo de Colapinto en esta primera prueba libre que han tenido en el día de hoy para el Gran Premio de España del próximo día domingo.
1: Y yo les traigo un informe.
0: Ah, ¿sí?
1: Sí. Ajá. Los superalimentos de primavera que suman color y nutrientes a tus comidas.
0: Ah, mire usted. A ver.
1: Con el cambio de estación llegan frutas y verduras frescas que, además de darle color a los platos, aportan vitaminas, minerales, fibra y antioxidantes. Uh-huh. La primavera trae días más largos, temperaturas más agradables y también una nueva variedad de alimentos de estación para sumar a la mesa. Después de los meses más fríos, en los que suelen ganar protagonismo las comidas pesadas y reconfortantes, la llegada del calor puede ser una buena oportunidad para incorporar opciones más frescas y livianas. Aunque el término superalimento suene algo extraordinario, lo cierto es que no se trata de una categoría científica ni de alimentos capaces de curar enfermedades por sí solos. Es una forma de llamar a aquellos productos que concentran una buena cantidad de nutrientes en porciones relativamente pequeñas, como vitaminas, minerales, fibra y antioxidantes.
0: Ajá.
1: Entre los protagonistas de esta temporada aparecen los espárragos.
0: Rico. ¿Te
1: sí.
0: gustan los espárragos, Juliana?
2: Sí, lo tengo que comer, lo como, no es tampoco que...
1: Salteadito. Salteadito.
0: Sí, sí, sí. sí, sí.
1: Las frutillas.
0: También me gusta, tengo frutillas, sí.
1: Riquísima, y ahora ya empiezan a salir más baratas. Uh-huh. Las arvejas, el
0: también.
1: Ananá, las lentejas,
0: todo me gusta.
1: El salmón y la espinaca.
0: Sí, espinaca también, me encanta.
2: Es riquísima la espinaca.
1: Para en ensalada cruda queda rica.
2: Como Popeye.
1: Claro.
0: Que la espinaca cruda
1: sí,
0: no
1: es
0: la comí
1: rica.
0: Nunca. Sí, debe ser como una chicoria, más o menos.
1: Claro, algo así, más o menos, porque viste que da sabor amargo.
0: Claro.
1: Además de aportar
0: ¿más
1: distintos...
0: amargo que la rúcula?
1: Sí, un poquito más amargo.
0: Ah, sí, más amargo.
1: Para mí un poquito más amargo. Además de aportar distintos nutrientes, muchos de ellos pueden conseguirse frescos durante la temporada y convertirse en aliados para armar comidas variadas, coloridas y fáciles de preparar. La clave está en incorporarlos sin complicarse. Las frutillas pueden sumarse al desayuno, a una merienda... Las semillas también pueden
0: ya
1: acompañar.
0: Ya si le pones crema la miércoles todo.
1: Claro,
0: ¿no?
1: Sí, porque... no, un yogur capaz o una ensalada. En alguna ensalada también he visto la frutilla.
0: ¿Y ensalada de lechuga, tomate con frutilla? No.
1: Sí.
0: ¿O una ensalada de frutas?
1: No, yo la he visto en ensalada salada, también la he visto a la frutilla. Así como usan la naranja. Las hojas verdes funcionan como base para los platos rápidos y también se pueden combinar legumbres como las lentejas con verduras o preparar ensaladas y salteados con espinaca, espárragos y arvejas. Uh-huh. Así que bueno, más que un ingrediente milagroso, la idea es aportar a una alimentación variada y equilibrada en la que estos alimentos forman parte de los platos de todos los días.
0: No ponen allí los alcauciles, ¿no?
1: No, es verdad.
0: No están dentro, pero están los alcauciles están ahora
1: sí.
0: en plena época. No son los tiernitos, los que no tienen las espinitas.
1: Sí,
0: pero,
1: yo compré el otro día, está riquísimo.
0: Sí, nosotros también. en casa el que lo como soy yo. Lindo comer todas las hojitas, sacarle la pulpita a cada hojita. Con los dientes, ¿no?
1: Uh-huh.
0: Y para llegar al corazón, ¿no? Al
1: claro.
0: corazón del alcaucil.
1: Con limón.
0: No, yo con aceite, vinagre y sal.
1: Mira, yo
0: aceite,
1: con limón.
0: Vinagre y sal.
1: En vez de vinagre.
0: No. Sí, es lo mismo, me daría lo mismo. Sí. Me gusta con limón. ¿De Juliana, el alcaucil no le va?
2: La tengo que comer como, pero no. Es lo mismo que la remolacha, si la tengo que comer la como, pero no es que me.
0: Sí,
2: me
0: a mí la remolacha, yo voy a decir algo, se van a caer de risa, ¿no? Me encanta. Pero no me gusta porque después cuando vas al baño, Sí. El orín es rojo y la caca es roja. Entonces te pegó un cagazo que decís... No la como por eso, ya tengo, tengo una psicosis con la remolacha. Pero es rica, rica. Si
1: muchos por ahí, no lo comen porque le sienten gusto a tierra.
0: Bueno, pero si por ahí hay remolacha, puedo probar un par de pedacitos. La pruebo que me gusta.
2: Con huevo.
0: Sí, con huevo seguro. Sí, bien condimentada. Espectacular. Pero no la como así masivamente porque tengo la psicosis esa del color, porque mancha. Terrible.
1: Claro, mancha todo.
0: No debe haber otra verdura y o fruta que manche, que tanto... manche como la remolacha. No,
1: creo. Sí, es más, se usaba para teñir en su momento.
2: Claro.
1: Teñir ropa y teñir el pelo también.
0: Claro.
2: Sí.
0: ¿Se teñiría el pelo rojo remolacha?
2: ¿Sabe qué divina quedaría?
0: Sí, cuando uno es lindo le queda todo bien.
1: Obvio, sí.
2: Olvídate que...
0: Me gané media docena de facturas. Decíamos que hoy práctica libre en el autódromo allí en España para este gran premio del próximo día domingo. Fue la primera práctica, Colapinto decíamos 14. La segunda práctica va a ser de 12 a 13 horas. Aquellos que quieran verlo al mediodía, sintonizan uno de los canales de ESPN. Probablemente esté Mauricio Gallardo, Damon, conduciendo el programa de las prácticas libres. Mañana habrá tercera sesión de práctica a las 7:30 de la mañana, una hora de 7:30 a 8:30. La clasificación va casi llegando al mediodía, de 11 a 12 de mañana. Estoy dando los horarios argentinos, de 11 a 12 la clasificación es para la carrera que se va a disputar el próximo domingo a las 10 de la mañana. Atención, 10 de la mañana del domingo, el Gran Premio de España con Colapinto. Así que bueno.
3: Sí. Y nos llega un mensaje, dice: buen día, chicos. Buen día. Los espárragos con salsa blanca y mucho queso gratinados.
0: Buenísimo. El espárrago me gusta así nomás, directamente.
3: ¿Es carito?
1: Poquito.
0: Y es caro. No llena.
1: Eso es el tema, no llena, es rendidor.
0: No lo compre para llenarse porque no te va a llenar, salvo que le comas mucho pan, lo único. Pero
1: en la baña cauda también.
0: Pero no es lo recomendable, en la baña cauda también. Así que, bueno, baña cauda, pues se la regalo. ¿No?
1: Ya pasó igual,
0: lindo,
1: ya está.
0: Lindo para,
1: ya pasamos el invierno. ¿Cómo ya pasó?
0: Lindo para ir al boliche.
1: Ya pasamos
2: el invierno. Pero, a ver, yo digo, hay comidas que se comen en mayormente en verano y en invierno.
0: Yo las como todo el año, sí.
2: Yo sí tengo que comer una baña cauda un 20 de diciembre.
0: ¿Un locro?
2: Lo como también, olvídese.
1: Bueno, es
0: la
1: lo mismo
0: debilidad
1: que pasa
0: de Juliana, el locro.
1: Con las comidas de Navidad también. ¿Por qué nomás tenemos que comerlo en Navidad y no lo podemos comer todo el año?
0: Es que aparte lo que comemos en Navidad no es lo que deberíamos comer en general en esta época del año. Porque vos comés todas frutas de dentro de los pan dulces, de los budines, sí. Todo lo que es nueces, almendra. Es todo para generar calor, ¿no? Y en pleno verano, con 40 grados comemos todo,
2: y le arrimamos el lechoncito.
0: Que comen.

0: Para el coro, vamos bien, vamos bien. Palito Ortega.
1: Palito Ortega, dice que no, porque le preguntaron si es, va a ser un íntimo, si es la despedida, y él dijo que la despedida es la que decide Dios. Dice que un artista, claro,
0: canta hasta que tenga gana.
1: Un artista dice que está nunca se despide porque siempre va a ser artista mientras lo recuerden con sus canciones, cuando tengan presente las letras de sus canciones. Entonces, eso es lo que dijo en una entrevista, que dijo que él tiene un cariño muy especial.

0: gustan todas, ¿eh? Cosas de la vida, no me aferré mucho a la canción Yo Tengo Fe, que es hermosa también la letra, de Palito Ortega.
1: Nueva.
0: Sí.
1: Nueva hace 50 años.
0: Sí, más o menos. Él dijo que, no lo quiere llamar como un show de despedida, porque dice, uno sigue siempre estando, dice, es más, uno va caminando y si te ve la gente, te dice, un muchacho como yo. Ay, me quedé.
2: Ahí está. Que vive simplemente, que confíe en los demás, y dice lo que siente, un muchacho como yo.
0: Él dice, por eso no es mi despedida, no puedo decir que me despido, a lo mejor de los escenarios, pero dice, uno va caminando, la gente te reconoce, te dice, hace un pedacito tal letra, dice, entonces la despedida de aquí sería, dice, cuando Dios lo decida. Por eso, mientras pueda, voy a seguir cantando. Obviamente va a ser un show íntimo allí en el Teatro Broadway. Dijo que él tiene un cariño muy especial por la ciudad de Rosario. Y bueno, en esta entrevista que le hicieron, que va a estar en el Teatro Broadway, también dijo que hizo un repaso de lo que fue él con la política. Dice que él aprendió de todo. De ser pobre a ser cantante y estar... Dice, yo aprendí un poco de todo y respeto en todos los lugares que he estado. Dice, pero obviamente siempre mi lugar en este mundo es la música, la canción, mi familia, dice, y obviamente los cariños, es lo que dijo. Así que bueno, mañana se va a estar presentando en el Teatro Broadway en la ciudad de Rosario, Palito Ortega.
3: Él fue senador nacional, estaba viendo.
1: Fue gobernador de Tucumán. Tucumán
0: también.
3: ¿Ah, sí?
1: Sí, sí, sí. Fue en la época de Menem, fue gobernador de Tucumán. Sí.
0: Muy querido el momento que fue gobernador.
1: Cuando se postuló, impresionante la cantidad de votos que sacó.
0: Claro, había revolucionado todo. Es más, porque él no
1: Y fue la época que Lole fue gobernador de Santa Fe. Claro. Menem buscaba personas muy caracterizadas
0: y
1: de
0: queridas.
1: Cada provincia. Sí, sí, queridas, obvio.
0: Y queridas, ¿no? Y bueno, me acuerdo que con Palito Ortega sorprendió muchísimo. Porque nadie se lo imaginaba en el lado de la... Es más, ¿se acuerda que decían qué va a hacer Palito Ortega si canta nomás? Pero hizo las cosas bastante prolijas en Tucumán. Nadie le pudo reclamar nada después de que no fue más gobernador.
1: Uh-huh. Bien. Un adolescente planeaba matar a sus compañeros del colegio. Esto sucedió en Quilmes. Se lo contó al chat de GPT. Y el FBI... lo detectó en Estados Unidos y mandó la orden de allanar su casa en Quilmes. Tremendo, ¿no? El espionaje que hay detrás de todo lo que existe en las redes sociales, ¿no?
3: Sí, es lo que hablábamos antes.
1: Tremendo.
3: Afuera del micrófono y te persiguen por todos lados.
1: No, la intención era realizar un tiroteo en un establecimiento educativo, matar a sus compañeros. Comenzó la investigación a partir de una alerta del FBI sobre una conversación que el menor mantuvo con el chat GPT. Dice que por acá, durante el procedimiento, los agentes secuestraron teléfonos celulares, vestimenta y distintos elementos de características tácticas. Por acá, dice, según indicaron, la investigación se inició el 19 de agosto a partir de una alerta remitida por el agregado jurídico del FBI en la Embajada de Estados Unidos en la Argentina. Dice que según la información incorporada a la causa, el ataque habría sido inicialmente planeado para el 2027, aunque...

0: El adolescente también habría planeado la posibilidad de adelantarlo. Ante la gravedad de las expresiones, tomó intervención la Unidad de Investigación Antiterrorista, dependiente de la Superintendencia de Investigaciones Federales de la Policía Federal Argentina. No, por acá, a ver qué es lo que dice. No está muy. Dice que durante el procedimiento los efectivos secuestraron dos teléfonos celulares, dos pares de guantes tácticos, un gorro tipo piluso con camuflaje militar, un pasamontaña con diseño de calavera, otro camuflado y gafas de protección táctica de color negra. Así que supongo que debe haber sido detenido y puesto a disposición de la justicia, ¿no? Pero de
1: no
0: toda...
1: solo de la justicia, sino también de algún psicólogo, algo que también...
0: Ni hablar, obvio, seguro. Así que bueno, esto sucedió en las últimas horas en Buenos Aires.
1: Porque encima el ChatGPT te alimenta eso que vos pensás, porque siempre te dice todo que sí. Nunca te va a decir que no. No está hecho para eso, para servirte,
0: seguro,
1: básicamente.
0: Seguro, y alentarte para llevar adelante determinadas acciones. Bueno, 10:32 de esta mañana. ¿Quiere decir algo más?
2: Yo me río mientras sueño.
0: ¿Ah, sí?
2: No, yo hago cosas peores. No, lo dijo Oriana
0: Sabatini. ¿Qué había hecho usted en el sueño una vez que contó y no me acuerdo?
2: Que invité a tomar mate a los extraterrestres.
0: No. ¿Eso? No, ya tanto no. Tanto no había contado, no.
2: Acá no, bueno, pero todo el mundo lo sabe.
0: ¿Usted invitó a tomar mate a los extraterrestres?
2: Claro.
0: ¿Y tomaron?
2: No
3: y a mí ni un mate me invita.
2: Dije que vayan a abrir la puerta, que habían venido los extraterrestres a tomar mate.
0: Tiene que ser.
1: Y capaz que se la llevaron esa noche.
0: Capaz que te... Sí. Pero cuando la empezó a hablar, la mandaron de vuelta.
2: Yo también suelo hacer esto, Me río mientras sueño, dijo Oriana Sabatini, que contó de la manera que en su principio a salir con Paulo Dybala lo asustó. Y sí, ella sí.
0: Sí.
2: Pero claro, dice, a medianoche me despertaba los gritos riéndome y él no entendía nada. Y aparte con los ojos cerrados. Entonces dice que le pidió, ella explicó que no es sonámbula, pero sí que se ríe en sueños. Entonces dice que lo dejó medio traumado, pero ya él ahora se acostumbró. Y bueno, ahora le dijo que... porque él no sabía si despertarlo. Nos dicen que no hay que despertarlos cuando están dormidos, así hablando, lo mismo que a los sonámbulos, pero si vos le preguntaste contestan.
1: ¿Sí?
2: Entonces ella le dijo que la grabe y que le pregunte para ver qué locura dice, pero dice, bueno, lo contó en el streaming de Olga, porque le preguntaron, no sé cómo salió el tema, si era sonámbula, dijo que no, pero ella sí se ríe mucho de dormida y de esa manera lo traumó a su esposo un par de veces, despertándose, sentándose en la cama con los ojos cerrados y riéndose a carcajadas sin saber el motivo, y él obviamente ¿qué le pasa?
1: Está, no, pero hacen eso,
2: está poseído.
0: Y bueno, habrá soñado algo que le hizo reír y lo expresó.
2: Claro, pero dice que lo hace siempre, lo hace siempre. Para mí dice es un mal viaje, me parece, no sé, qué sé yo. Dice es una locura, es un mal viaje. Es una locura mía, dice, y a lo mejor hay mucha gente que le pasa. Por eso digo, yo hablo, yo hago conversación, yo hago de todo un poco.
0: Sale en camisón a la vereda.
2: No, eso todavía no lo he hecho. Cuando era más chica sí, pero ahora no, de grande creo que no. No sé.
1: Eso es lo que no sé.
0: Alguno le encuentra mandela de vuelta.
2: Eso no lo sé. Pero bueno, le pasa a mucha gente, ¿no? Que se ría. Por ejemplo, hay gente que se despierta con la risa. Está dormida y se escucha reírse y se despierta. A mí me pasó,
0: sí,
2: pero...
0: Sí, otros se despiertan con el ronquido propio.
2: Bueno, no, yo con el ronquido propio no, con lo ajeno sí. No sé si ronco, no me escuché.
0: Roncan tan fuerte que se despiertan con el ronquido propio.
2: Aparte parece que les falta el aire, que se van a otro plano.
1: Como cuando los bebés lloran.
0: Bueno, eso es acnea.
2: Claro.
0: Eso es acnea.
2: Ese ronquido largo asusta.
0: Si no lo querés tener, tenés que dormir con un...
2: meto 20
0: un método, por la cabeza. Iba a decir un aparato, pero...
1: Ahora vienen unas cintas que te pegan, tapan toda la boca.
0: No, se meten las cintas, ¿sabes?
1: Me da impresión.
2: La cinta de la nariz también, como para que pueda respirar mejor.
0: Sí, porque abre un poco el conducto, ¿no?
2: Sí.
3: No, yo me he levantado soñando que me caía.
0: Ajá.
1: Ay, sí, eso es re feo.
2: No me levanté.
0: Y en la otra vida la tiraron.
2: Yo he gritado.
0: En serio, te lo digo.
2: Que, me caí.
0: Te lo digo en
2: no,
0: serio, averígüelo.
1: Yo sí averíguelo. Hablo dormida.
0: Yo mucha también. Gente sueña que se cae y no llega.
1: Dicen que es un reflejo del cuerpo para despertarte.
2: Claro, eso dicen.
0: Sí, yo tengo la otra versión. ¿Ves que lo
2: no sé, pero cuando te levantás la cabeza contra el
0: de
2: piso, te
0: lugar,
2: levantaste, te levantaste.
0: De algún precipicio y la tirás, se cansaron. Claro. ¡Basta!
2: No llega más. ¡Caete! Ya llegaste al fondo. Pero...
3: También es como cuando a lo mejor te estás quedando sin oxígeno, dicen que te hacen despertar en el sueño, no sé. Eso es lo que decía Lu, algo así.
1: Claro, sí. Es como un reflejo del cuerpo. Claro,
2: yo no hay peor sueño ese que usted quiere gritar o llamar a alguien. Ah, y no le sale
1: eso
2: la
1: sí.
2: Voz. Ay, que,
3: pero eso...
1: Parálisis.
0: Sí. Sí, mucha gente sufre de eso.
2: Yo.
0: O sea,
2: es horrible. Yo.
0: ¿Qué es lo que
2: no... Yo, es horrible. Por eso
0: no,
2: lo, por eso
0: yo no sé si es lo que voy a decir.
2: Espere. Guarda.
0: Sí, guarda. No, que se despiertan, quieren moverse o volver a la conciencia.
2: Y no pueden.
0: Y no pueden.
1: No.
0: O sea, y es desesperante. Tiene,
1: se
0: tiene,
1: ven a sí
0: tiene
1: mismo
0: un nombre,
1: todo.
0: No, tiene un nombre. Ese síndrome.
1: Sí,
0: ¿es lo que le pasó a usted?
2: Claro, yo no me despierto, pero yo recuerdo siempre, porque hay sueños, veo que dicen que si se da vuelta para el otro lado, después ya no se acuerda más lo que soñó. Pero eso de querer llamar o gritar a alguien y lo tiene y nomás, y usted grita, se esfuerza y no, la voz no le sale.
0: No le sale.
2: No, y es una desesperación.
3: No estás sola, eso, Juliana.
2: Es horrible.
3: Porque acá un oyente dice: hola, buen día, buen radio. Día. Yo día. También padezco eso.
2: Ah, vio. Mm. Hay unos cuantos chiflados
3: como yo. Se llama parálisis del sueño.
1: Claro, dice que es una desconexión temporal. Que
0: se le va el alma.
1: Cuando el cerebro se despierta antes que el cuerpo salga de la fase de REM, que es la del movimiento ocular rápido.
0: Ajá.
1: El momento del sueño donde los músculos están relajados para evitar actuar los sueños.
2: ¿Eso no me suena bien? ¿No me funciona?
0: No, se ve que no. Va a tener que llevarlo al servi.
2: Claro.
0: ¿Eh? Sí, algún cambio de lubricación, algo por el estilo,
2: pero,
0: ¿no?
2: Eso es cierto. Hay gente que tiene sueños raros, hay cosas que uno sueña de.
0: Es feo soñar feo.
1: Sí, es horrible, las pesadillas.
0: Es feo soñar feo. Sí.
1: Dice que las causas y los efectos relacionados son dormir pocas horas.
0: Porca, sí, porca. Sí, porca vaca.
1: Mi cerebro va antes que mi boca.
0: Sí, despacio, tranquila.
1: Dormir pocas horas o tener horarios irregulares. Dormir boca arriba también.
0: Claro,
1: dice que...
0: No es aconsejable, ¿no?
1: Uh-huh. Y tener altos niveles de ansiedad.
0: Con boca arriba se...
2: Yo no sé si...
0: Siempre con boca arriba se...
2: A mí me dicen que sí, que yo ronco, pero obviamente no lo sé, pero no tan fuerte.
0: Todos
2: pero roncamos. Yo, claro, ya es no comúnmente ahora duermo boca arriba, porque es una posición que yo encuentro para dormir cómoda.
0: Claro.
2: Es muy raro que duerma de costado ahora últimamente.
0: Pero entonces, se ronca más, creo.
2: Es que yo me agogo, me agogo.
3: No, bueno, vamos a la pausa.
2: Me despierto porque es como dice usted, uno ronca más o qué sé yo, o respira mal y entonces me despierto.
0: Sí, se respira mal.
1: Tenemos que dormir del lado izquierdo, creo que es.
0: Sí, lo ideal es dormir el lado izquierdo. Exactamente.
1: ¿Es apoyando el lado izquierdo?
0: Sí, apoyando el lado izquierdo, exactamente. Esa es la posición
3: y lo hace la
0: que por allí más recomiendan, ¿no?
2: No. ¿Eh? Voy a intentarlo. Yo le digo, duermo muy poco de costado.
0: A veces el
2: no
0: tema es el brazo.
1: Que se te duerme.
0: Que no, es que por ahí molesta. Yo he visto, porque en redes sociales se ve todo, hay lugares donde ya venden colchones con el agujero. Sí, está fabricado el colchón.
1: Sí.
0: Con el agujero para el brazo.
2: Y le pasa caminando el gatito y le toca la mano. Cuando está durmiendo se pega un susto bárbaro.
0: Si el gato no pasa nada. No pasa nada. Déjelo.
2: Y me pasa un ratatouille.
1: Igual que las almohadas también vienen con la forma para ponerse las piernas.
2: Sí. Las piernas. Hay un montador, hay de todo.
1: Sí.
2: Hay de todo, pero...
0: Sí, para ponerte las piernas y todo eso.
2: Y cuando dormíamos, porque yo tuve colchón de...
0: De lana.
2: De lana.
0: De lana. Y almohadas de pluma.
2: Eso era.
0: ¿La almohada de pluma?
2: Sí, las probé. Sí.
0: ¿Qué las probó? ¿Se las comió?
2: No, no, me refiero a que pero le pinchan la plumita por ahí. Sí,
0: el canuto.
2: He dormido.
1: Pero era
2: pero
1: más
2: no
1: cómoda,
2: en mi casa,
1: se te acomoda más la cabeza.
0: Y yo me acuerdo, acá había una familia, calle 12, hacia el barrio Parque, que reacondicionaban el colchón. Le cambiaban el... ¿Cómo se llama?
1: ¿La goma espuma?
0: No.
2: El cotín.
0: Era el cotín. El cotín. Que era el cobertor del colchón. La tela sería, uh-huh. ¿no? Le cambiaban el cotín y le ponían lana nueva. Entonces
2: usted,
0: lo no hacían sé. más infladito. Después
2: pero
0: vino
2: eran duros.
0: Después vino la goma espuma con...
2: En verano el calor resorte. Con esos colchones.
0: Sí, terrible. Y la lana, ¿sabés cómo calienta? No, cuando calienta la lana se cuenta que tiene un pullover puesto. Más o menos parecido. Pero bueno, cosas de otra época.
1: Los de resorte, ¿no? También.
0: Los de resorte.
1: Que se te clavaba el resorte.
0: Según donde se clavaba.
2: Hasta hace poco se me clavaba un resorte.
0: ¿Ah, sí? No lo digo.
2: Sí, sí. Eso tiene el... Eso por engordar, ¿ves? Porque si uno no es pesado, no aplasta tanto el...
1: No, pero antes venían con resorte. Y ahora vienen mitad y mitad. Te viene la...
0: ¿También siguen viniendo los resortes?
2: Sí, yo tenía nunca un montón. Me acuerdo que, bueno, en una de las tantas que me pasó, ¿se acuerda que te...
0: No me acuerdo.
2: Sí, se acuerda, pues yo ya estaba acá en la radio. Tenía que dormir o me acostaban en alto. Y me habían puesto un colchón porque no tenía que digamos estirarme ni quedar muy sentadita, y son duros los colchones de resorte. Son y vienen enteros, o sea, por lo menos a mí me habían puesto uno que es entero, y claro, la parte de arriba ya llega un momento que eso se gasta y ya te aparece el resorte.
1: Bueno, ahora vienen la mitad de resorte y la parte de arriba es de alta densidad para que no pase eso.
2: Uh-huh. Ah, mire usted.
1: Dicen que eso, la base de resorte le hace resistencia y lo otro lo hace más cómodo.
0: Pero no lo puede dar vuelta nunca el colchón.
1: No. Girarlo nomás.
0: Lo puede girar nada más, pero no lo puede dar vuelta.
2: ¿Y cómo lo puede orear? Porque uno supuestamente lo da vuelta, lo va dando vuelta.
1: Lo saca al patio.
0: Claro, lo que le orías es que lo del medio del patio.
1: Al solcito.
0: Te lo van a cagar las palomas, pero no importa, no traigo los loros.
2: No se puede hablar en serio acá en esta radio. No se puede. Después dicen que soy yo.
1: Yo he sacado el colchón al patio.
2: Sí, yo cuando también. Yo también. Lo he subido arriba al techo. Sí, yo también.
0: Arriba del techo.
2: Y claro, porque si uno lo pone a lo mejor en una silla, yo tengo perritos y se llega a caer o algo, encuentra el perro durmiendo ahí, piola así, abierto de par en par, tomando sol arriba del colchón. Sí, uno siempre tiene...
0: Y antes se sacaba el colchón a la noche para dormir afuera.
2: Para dormir.
0: Claro.
2: Para dormir. Y si no, los que tenían catre, iban con el catre. En mi casa claro. Se sacaba la parrilla. Vio que venía antes, no era la cámara, la parrilla
0: K4
2: sola.
0: Tenía yo.
2: ¿La qué?
0: K4. No tenía catre.
2: Oh. La parrilla le ponía el colchón y si no, el catre que se abría hacia la mitad y tenía que abrir bien las patitas porque si no se...
0: ¿Quién? ¿Usted?
2: El catre.
0: Ah.
2: Si no se le cerraba y se podía caer. Pero sí, y dormíamos abajo de las plantas tapados por los mosquitos, ¿no? Pero sí, antes muchos dormían así,
0: sacaban
2: los colchones, las camas.
0: Cuando se podía dormir con la puerta abierta, la ventana abierta.
2: Ni hablar, a lo sumo a la puerta le ponía una madera para que no entre el sapo.
0: El sapo, exactamente. Ahora te llevan hasta el sapo.
2: Ah, no, yo pensé que entran los sapos sin madera.
0: Ahora te llevan todo. No queda nada.
2: Cuando
0: te despertaste, está la casa vacía.
2: Nada, eso es cierto. Eso es cierto, porque hacía calor antes y la mayoría
0: no había nada con que refrigerarse, nada.
2: Y la gente
0: no había ventilador, no había nada, nada.
1: Dormía el abanico.
2: Dormía con la puerta abierta y en el suelo a lo mejor tiraba ahí el colchón en el comedor, que era donde tenía que entrar
1: claro,
2: la corriente del aire.
0: El aire fresco está abajo y el aire caliente está arriba.
2: Exacto.
0: Ese es el tema, ¿no? Por eso las casas de antes eran tan altas.
2: Tan altas.
0: ¿Eh?
2: Pero porque después en el invierno calentaba.
0: Era mucho, claro, eran... Sí, es cierto.
1: Bueno, la estufa leña.
0: Pero no, en realidad era por eso, por lo fresquita que eran las casas. Bueno, la hora 10:45 minutos de esta mañana.
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0: 4 minutos se pasaron de la hora 11 y vamos a hacer el sorteo, vamos a hacer el sorteo para ver quién va al mate bingo el próximo día domingo. Quedó el versito allí.
1: Y atención, porque son muchos los que se anotaron. Mejor dicho, las.
0: Las que se anotaron. Claro,
1: la mayoría son mujeres.
0: Sí, sí. Pero hay un hombre.
1: Sí, sí. Hay, por eso dije la mayoría.
0: En mate bingo el día domingo a la hora 14:30 en el Salón Parroquial. Recuerden que la entrada más la tira de bingo tiene un costo de 10.000 pesos. Organiza el ballet Guainazuti. El bingo, la orden de compra es de 180.000 pesos. De la Quintina, 100.000 pesos. Y el cuaterno, 50.000 pesos. Deben llevar el equipo de mate, pueden llevarlo también así que para disfrutar una tarde linda, diferente, el próximo día domingo en el Salón Parroquial. Hacemos el sorteo.
1: Dale.
0: ¿Quién elige qué?
1: No, ustedes tienen lista ahí.
0: Ah, yo tengo la lista y usted va a decir un número.
2: ¿Un número cualquiera?
1: ¿De cuál al cuál? Dígale.
0: Bueno, esa era la idea, que usted participe también. Usted decía los números, yo después
2: digo
0: los ganadores, claro.
1: Pero si tiene la lista ahí, ¿cuántos son?
0: Y 10. Y usted estuvo anotando.
1: No me acuerdo. ¿Qué sé yo?
0: Bueno, son de 10.
1: Ahí está.
0: Entonces, yo tengo la lista y Lucía va a elegir un número.
2: Bueno, vamos por el 8.
0: El 8. 8, dijo Riverito. 8. Ella hoy escribió sin ganas. ¿Qué quiere que le diga?
1: Ya me están.
0: Nada. Cecilia Rodríguez. Cecilia Rodríguez tiene el número 8. Y, ¿sabe por qué? Porque voy leyendo también los que están alrededor y hay algunos que no lo entiendo. Si me llegaba a tocar eso, sí. No lo entiendo. Bueno, pero acá está. Es Cecilia Rodríguez, entonces, tiene que ir directamente al salón, porque yo ahora le paso a la gente de Guainazuti, que va a estar allí en la entrada, que ella se ganó la entrada precisamente. Así que va directamente el próximo día, este domingo, y le van a dar la tira, obviamente, del bingo para que pueda participar.
1: Felicitaciones
0: y gracias a todos los que han enviado su mensaje al 156-77-511. Tenemos... Le tengo que dar y no está acá. 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Sí. Lo buscaba y digo, se me fue. 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
1: Y hoy es día viernes.
0: Y el cuerpo lo sabe.
1: Sí, el cuerpo lo sabe.
0: Hoy están, no se olviden que hoy desde las 20 horas ya van a estar abiertas las puertas del Salón del Esportivo Atlético Club de calle 24 para que vayan en la familia, no solamente la familia metalúrgica a disfrutar el día, sino también puede ir cualquiera. Recuerden que también se pueden llevar la comida. Recuerden que si no tienen el bono, pagan en puerta la entrada de 15.000 pesos. Así que, mire, tienen de
1: todo. Hay de todo.
0: Hay de todo, sí, hay un poquito de todo. Así
1: y
0: que...
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0: 20 minutos pasaron de esta mañana y seguimos compartiendo noticias. Cerevela sufrió un grave accidente en una pierna y deberá ser internada quirúrgicamente.
1: ¿La cantante?
0: Sí, sí. Según el parte médico difundido por su equipo, la cantante sufrió una fractura de tibia y peroné, rotura de ligamentos y una luxación de tobillo. Será intervenida quirúrgicamente el próximo martes 17 de septiembre y luego deberá afrontar aproximadamente un mes de reposo y rehabilitación. Sus presentaciones del 12 y 13 de septiembre se realizarán con normalidad antes de su pausa temporal y los shows posteriores serán cancelados, incluida su presentación en la Expo Rural de Santa Rosa prevista para el 3 de octubre.
1: Pobre, qué feo. Así que bueno, tuvo este accidente y va a tener que ser operada, decía.
0: Sí, operada el 17 de septiembre.
1: Cambiando de tema, en el ámbito del espectáculo también, la Peña de Morphy pierde este fin de semana a Karina Zampini y se supo quién es la bella periodista que acompañará a Diego Leuco. Atención, Karina Zampini se ausentará en el programa de Telefe por unos días, pero Diego Leuco ya tiene una nueva dupla. Para este domingo 13 de septiembre, la pantalla experimentará una ausencia de peso, dice, en la conducción del clásico dominical. Karina Zampini no estará frente a la Peña de Morphy debido a un periodo de descanso ya programado. Y ante esta situación, la producción definió quién tomará su lugar para conformar la dupla televisiva junto a Leuco en la transmisión de Telefe. La primicia sobre el recambio fue revelada por el periodista Ángel de Brito mediante una publicación en su perfil en la red social de X o Twitter. Allí confirmó que la actriz estará fuera de la pantalla durante unos días por vacaciones, siendo Sofi Martínez la encargada de ponerse al frente de este ciclo. Una elección que despertó un interés particular por tratarse de la expareja de Diego Leuco, recordamos, claro, con quien mantuvo el noviazgo de casi 2 años, finalizado hacia fines de 2023, pero en buenos términos. Además, previo a este paréntesis en la conducción, la artista brindó un reportaje en Intrusos, el ciclo conducido por la pantalla de América, donde dialogó con Alejandro Guatti acerca de las sensaciones que le produjo volver al emblemático programa que condujo originalmente junto al recordado Gerardo Rocín en Morphy, Todos a la Mesa, en 2015. Yo hice Morphy, esto es La Peña, pero es muy emocionante todo. Estuve hablando con Santiago Giorgini y el equipo. Es volver a compartir con gente que quiero mucho en un programa que me vio nacer como conductora. Es algo re lindo, estoy muy contenta, es lo que dijo. Y respecto a la dinámica laboral con Leuco, con quien además compartió espacio y profesional en la señal de streaming Luzo TV dentro de la grilla La Novela, la presentadora destacó el buen entendimiento mutuo. Vamos a laburar juntos, ya compartimos el verano en Luzu, lo respeto profesionalmente y lo quiero un montón. Está todo medio frenado, pero me encantaría. Además, es lo que dijo Karina Zampini sobre el retorno de la novela Dulce Amor. Más que las ganas, es que se puede que sea viable económicamente de hacer, es lo que respondió Karina Zampini cuando le preguntaron si volvería además a hacer la novela Dulce Amor. Pero bueno, por ahora se sabe que Karina Zampini estará ausente este fin de semana en vacaciones. La conducción. Y Diego Leuco estará junto a su expareja conduciendo con Sofi Martínez.
0: ¿Y conoce el vestido de la venganza?
1: No.
0: El de Lady Di.
1: Ah, sí, el negro.
0: Sí, durante octubre, la famosa prenda que Diana lució tras la confesión pública de infidelidad del príncipe Carlos será exhibida en Londres y otras ciudades del mundo.
1: Ah, sí.
0: Se trata de un vestido de seda negra diseñado por Cristina Stamboulian, con escote de corazón y hombros descubiertos, una pieza que rompía con los estrictos protocolos de la realeza de aquella época. Y la prenda será subastada por el Sotheby's en Nueva York el próximo 9 de diciembre y su valor está estimado entre 150 mil y 300 mil dólares.
1: ¿Cómo? ¿350 mil dólares?
0: Entre 150 mil y 300 mil dólares.
1: Ah, no, tremendo.
0: Sí, así
1: sí que, pero es icónico.
0: Sí, es
1: hay gente que lo compra, digamos, que se interesa, claro, en esta pieza y bueno. ¿Lo subastan este mes de septiembre?
0: No, 9 en diciembre.
1: En diciembre.
0: Sí, falta todavía.
1: Falta. Pero bueno, sí, es emblemático ese vestido,
0: claro,
1: negro.
0: Como hicieron con la pelota de Maradona.
1: Sí. Suelen hacerlo. Y la gente que está interesada y que paga esa cifra descomunal, podemos decir, para estas piezas emblemáticas. Y bueno, cambiando de tema también, nos llegaba un mensaje hace un ratito, le mandamos un saludo a Margarita, que nos dice, sí, me pueden pasar un tema del Brujo Ezequiel, así que cumplimos con su pedido.

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1: Y hoy día viernes 11 de septiembre, el Argentino Atlético Club y la Asociación Mutual saludan a sus socios en el día de su cumpleaños. Felicidades para Norma Bonilo, Antonio José Catena, Norma Beatriz Maidana, Gustavo Longo, José María Toledo, Lorena Rosana Vegas, Yosimir Penélope Liria Lorenzo, Francisco Jiménez, Nadia Soledad Catena, Eliana Soledad Torti, Bautista Brunetti, Ramiro Javier Bravi, Lorenzo Ramón Herrera y para Luca Tonicelli, un muy feliz cumpleaños para todos ellos. Y nosotros con la música para los cumpleañeros nos despedimos para reencontrarnos el próximo lunes en una nueva edición de La Mañana de la Radio. Que tengan un excelente fin de semana.

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2: -15 grados la temperatura actual en Las Parejas, 74 el porcentaje de la humedad, 1016 hectopascales la presión barométrica, cielo mayormente nublado.
0: Locales.
2: Informe de hecho policial, se hace presente una femenina de 53 años de calle 28 al 1000 manifestando que en horas de la medianoche escuchó una explosión mientras se encontraba durmiendo. Al levantarse constata que habrían roto la ventana provocando por un recorte metálico y luego visualizando las cámaras reconoce a los autores del hecho identificándolos, ambos oriundos de esta ciudad.

0: Las Rosas, nueva feria americana en la Escuela 217. La Escuela número 217 de Las Rosas prepara una nueva edición de su tradicional feria americana con una propuesta especial de liquidación de invierno y precios accesibles.
1: Nacionales.
0: Alerta por un reto viral que premia a adolescentes por desaparecer durante 2 días. Un antiguo y peligroso reto viral volvió a generar preocupación entre las familias. El desafío consiste en desaparecer durante 48 horas, cortando todo tipo de contacto para sumar puntos.
1: Internacionales.
0: La policía brasileña investiga a Flavio Bolsonaro por sospechas de corrupción en la película sobre su padre. El senador y líder opositor enfrenta cargos por lavado de dinero y evasión de divisas tras revelarse que habría intermediado en la financiación ilegal de Dark Horse, un filme sobre el expresidente condenado por golpismo.
1: Deportes.
0: Juegos Suramericanos, se inauguró en Santa Fe la pista de atletismo más moderna de la Argentina. El gobernador Maximiliano Puyaro habilitó la pista de atletismo en la capital de la provincia en el marco de los Juegos Suramericanos 2026, que comienzan oficialmente este sábado. -15 grados, la temperatura actual en Las Parejas, 74 el porcentaje de la humedad, 1016 hectopascales la presión barométrica, cielo mayormente nublado, la hora 12 en punto.
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Hola, ¿cómo les va? Bienvenidos a Semanario Regional, bienvenidos a nuestra querida radio, a este comienzo del programa que estamos arrancando y que estamos iniciando por 60 minutos, una horita con todo el acontecer informativo, temas que profundizaremos y desarrollaremos aquí en nuestra querida emisora. El gusto de estar, el gusto de llevar adelante Semanario Regional, como lo hacemos permanentemente de lunes a viernes en nuestra querida emisora. Abrazo grande para toda la gente, para todos los oyentes que siempre nos acompañan por sobre todas las cosas. Quien les habla, Mariano Di Capua, inicia el programa del día de hoy.

0: Está Ramiro Quintá, hace un montón que no hablaba con Ramiro, investigador del CONICET en el Laboratorio de Medicina Experimental, doctor Jorge Tobilli, en el Hospital Alemán. Vamos a hablar sobre un estudio preclínico, ¿sí? Demuestran potencial terapéutico de una proteína en lesiones medulares crónicas. Te mando un abrazo, Ramiro, ¿cómo te va?
1: Hola, ¿qué tal, Mariano? ¿Cómo te va? Hace tanto tiempo que hablamos. Bueno, hablamos para el trabajo anterior, que fue en el 2020 o 2021, hace casi 5 años,
0: sí, señor.
1: Más o menos.
0: Sí, señor, así es. Bueno, a ver, contanos un poco, porque esto respalda el uso de Netrina 1, pero bueno, contanos, ¿qué es Netrina 1, del trabajo, para ponernos al tanto, por favor?
1: Bueno, este trabajo apunta a tratar de abordar una patología que son las lesiones de médula espinal en estado crónico. Es decir, si nosotros o cualquier persona tiene una lesión en su médula espinal, va a tener alteraciones motoras, puede estar en silla de rueda, puede estar en una cama, cuadripléjico, hemipléjico. Entonces, estas personas que sufren este tipo de patologías rápidamente se transforman en personas con patología crónica, ¿sí? A los 6 meses al año ya son personas lesionadas crónicas, que bueno, ya te repito, van a estar en silla de ruedas o tal vez en una cama con respirador, porque este tipo de patologías no tienen cura más que lo que es la fisioterapia paliativa o de readaptación a la nueva forma de vida, que es con pérdida del movimiento, pérdida de las funciones fisiológicas, como puede ser regulación de la presión arterial, regulación de la temperatura, regulación de los esfínteres, alteraciones sexuales, y obviamente las alteraciones motoras. Entonces, la idea de este trabajo fue tratar de generar algún tipo de terapia preclínica, es decir, en animales de experimentación, que pueda mejorar la calidad de vida pensando en un paciente con este tipo de lesión. Y lo que obtuvimos fue que nosotros lo que hacemos es modelar en animales la misma patología que sufren los seres humanos. Y lo que observamos es que animales que imitan la patología de lesión de médula espinal severa y crónica en seres humanos recuperan cierta movilidad, mejoran sus funciones y digamos que tienen un estado de salud óptimo respecto a los animales a los que se les aplicó el placebo, es decir, que no se les aplicó la droga. Y la idea de este trabajo es poder en un futuro poder trasladar estos resultados que fueron muy, muy buenos a la aplicación en seres humanos, ¿no?
0: Claro. ¿Qué es la Netrina 1, Ramiro?
1: Bueno, la Netrina 1 es una proteína que todos los seres humanos la fabricamos, todos los mamíferos la fabricamos, Ajá. Y es una proteína que cuando nosotros nacemos, estamos a nivel embrionario dentro de nuestras madres, y nuestro sistema nervioso se empieza a desarrollar, esta proteína es una proteína directriz, significa que le dice al sistema nervioso, le dice a las neuronas cómo, por dónde tienen que navegar en ese embrión nuevo, con quién tienen que conectarse, y particularmente lo que hace esta proteína es manejar o guiar el desarrollo de una estructura neuronal que lo que hace en el adulto es regular lo que es el movimiento preciso, es decir, si nosotros cuando escribimos movemos los dedos, o Messi patea un tiro libre y lo clava en el ángulo, eso está dado por una estructura que se llama tracto córtico espinal, que está en nuestro cerebro, en la capa 5 de la corteza motora, que lo que hace es ajustar nuestro movimiento fino voluntario, ¿sí? Cuando, ¿viste? Cuando nosotros escribimos, que lo hacemos sin darnos cuenta, cuando sí. Nos tiran una pelota y la agarramos con la mano. Bueno, ¿qué pasa? Cuando tenemos una lesión de médula espinal, esa estructura es la primera estructura afectada. Y esa estructura, durante el desarrollo de embrionario, cuando estamos dentro de nuestra madre, es su crecimiento es dado por esta proteína Netrina 1. Entonces, la hipótesis fue, ¿qué pasa si nosotros agregamos Netrina 1 ya en un adulto con una lesión espinal? Si esa proteína Netrina 1 volvería a tener las funciones que tuvo durante el estado embrionario, es decir, cuando estamos en la panza de nuestras madres, si favorecería el crecimiento de esas estructuras, particularmente esa que te dije se llama tracto córtico espinal. Claro. Y bueno, y lo que determinamos es que sí, que esta proteína, si le agregamos en forma exógena, como si fuera un fármaco, vuelve a tener las funciones que tenía durante el desarrollo embrionario, ¿sí? Claro. Eso, la idea sería poder entonces generar esta proteína para en un hipotético o eventual aplicación en seres humanos como si fuera un fármaco.
0: Claro, eso era lo que te iba a preguntar, ¿no? Estamos hablando de una posible estrategia terapéutica.
1: Exacto, exacto. La estrategia sería esta. Nosotros, ya hace 5 años, que fue la primera vez que hablamos, habíamos publicado un trabajo con esta misma proteína y habíamos demostrado su acción terapéutica en estados agudos de lesión. El estado agudo es cuando una persona tiene un accidente, la mayoría de los accidentes son traumáticos, se le lesiona su médula y inmediatamente administran la proteína. Y nosotros habíamos visto que tenía efectos terapéuticos, pero lo que sucede es que la mayoría de los lesionados espinales ya son crónicos. Es muy difícil que un lesionado espinal se lesione e inmediatamente antes de las 24 horas poder tratarlo, porque uno no sabe cuándo va a tener una lesión, no se sabe dónde la va a tener, en qué espacio de Argentina la va a tener, con lo cual se dificulta llegar justo al hospital indicado, con el neurólogo, neurocirujano indicado, que justo esté la proteína. Entonces, lo que planteamos ahora es hacerlo ya directamente en pacientes, o sea, apuntado a pacientes crónicos, ¿no? En donde ya está establecida la lesión con mucho tiempo de anticipación, el paciente ya está o en silla de ruedas o está en una cama, y bueno, poderlo pensar para aplicarlo en ese momento, ¿no?
0: Uh-huh. Ramiro, los resultados son alentadores, uno imagina, por todo lo que nos estás contando, y de esta forma motivan a seguir avanzando en esta línea de investigación para que ustedes se puedan acercar a mayores estrategias de eficacia, ¿no?
1: Exacto, nosotros lo que ahora es esta proteína, no solo mi grupo demostró que tiene efectos terapéuticos en lesiones agudas, sino lesiones crónicas, sino que en otras partes del mundo contemporáneamente están investigando estas proteínas también en lesiones espinales o en otras patologías neurológicas y ven los mismos resultados que nosotros, es decir, que tiene acción terapéutica a nivel de regeneración de neuronas, con lo cual no es un hallazgo que lo vimos en mi laboratorio, con mi grupo, y que nosotros solo lo vimos, sino que ese hallazgo contemporáneamente se está replicando por otros grupos en otras partes del mundo, con lo cual los distintos grupos en las distintas partes del grupo se autovalidan mutuamente porque estamos viendo los mismos resultados, que tiene una acción neuroreparadora.
0: Bien, no sé si lo dijiste a esto, pero es interesante porque, digo, esto de la acción terapéutica de la netrina 1, porque pudieron también establecer en dos modelos preclínicos, ¿no? Estudiar
1: exacto,
0: en dos
1: exacto.
0: modelos preclínicos.
1: Nosotros estudiamos en dos modelos preclínicos bastante distintos, un modelo preclínico de lesión aguda y en un modelo que fue en el 2020-2021 y ahora, de casi 5 años después, en un modelo de lesión crónica, que se llama por compresión medular, que imita de mejor manera a los accidentes mayoritarios, que son los accidentes de auto, ¿no? De que uno no usa el cinturón de seguridad, tiene un accidente de auto o de moto, se comprime la médula y se produce la lesión. O sea, nosotros desarrollamos dos modelos distintos y vemos efectos terapéuticos en ambos. Y te vuelvo a repetir, lo que es muy interesante es que otros grupos en otras partes del mundo, contemporáneamente, ven los mismos resultados neuroreparadores cuando usan netrina. Entonces, eso lo que hace, acorta los tiempos hipotéticos para una hipotética aplicación en humano, porque no es que eso lo ve solo Ramiro Quintá o su grupo, sino que lo ven distintos grupos, con lo cual, te vuelvo a repetir, es muy importante validar los resultados con otros grupos, ¿no?
0: Bien. Ramiro, ¿y cuál es el próximo paso en todo esto?
1: Mirá, nosotros en realidad la investigación está terminada desde el punto de vista que demostramos su acción en un modelo agudo y en un modelo crónico.
0: Bien.
1: Lo que el siguiente paso es hacer las pruebas de toxicidad, ¿no? O sea, todo el mundo la sabe a través de lo que pasó con el coronavirus, qué son las fases de toxicidad, la fase 1, la fase 2. O sea, lo que viene ahora es hacer fase de toxicidad, que ya mucho no depende de nosotros como investigadores, porque la fase de toxicidad se mandan a hacer a laboratorios especializados en toxicidad que tengan normas de aceptación, que pueden ser normas de aceptación para la FDA o para la legislatura argentina. Pero bueno, para eso se necesitan fondos y nosotros, ahora la Argentina no tiene fondos para investigar en ciencia. O sea, no hay apoyo en ciencia para poder seguir desarrollando estos proyectos, ¿no? Nosotros tenemos apoyo de la Fundación Florencio Fiorini, que siempre me vino apoyando hace 10 años, apoyo del Hospital Alemán, y con este trabajo se hizo también con un subsidio internacional. Pero para los siguientes pasos nosotros ya no contamos con fondos para hacerlo, ¿no?
0: Bien, queda claro. Te mando un abrazo y gracias. Felicitaciones por esto, ¿eh?
1: No, muchas gracias por el interés y te agradezco de vuelta el llamado.
0: Gracias, Ramiro. Abrazo fuerte.
1: Saludos a todos los que escuchan. Hasta gracias. Luego.
0: Ramiro Quintá, investigador del CONICET en el Laboratorio de Medicina Experimental Dr. Jorge Tobilli, ¿eh?, en el Hospital Alemán, charlando con nosotros en cada tarde en la 104.9, este estudio preclínico que demuestra el potencial terapéutico de una proteína en lesiones medulares crónicas.
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0: Vamos a otra comunicación. José Scioli está en línea, es director del Observatorio Humanitario de la Cruz Roja Argentina. Vamos a hablar sobre un artículo que nos llamó poderosamente la atención de las apuestas online en el país. El 60% de los adolescentes está expuesto, según esta encuesta, y se trata de un estudio federal realizado en 231 escuelas de 16 provincias. José, ¿cómo le va?
4: ¿Qué tal, Mariano? ¿Cómo estás? Buenas tardes.
0: Bien, un placer recibirlo. Es un gusto tenerlo.
4: Gracias por el llamado, un gusto.
0: Por favor. Bueno, ¿nos habla un poco de esto? Realmente son números importantes, ¿no?
4: Sí, son números importantes y preocupantes, por cierto.
0: Y preocupantes.
4: Quiero agregar a lo que mencionaste que las encuestas se hicieron en forma presencial. Ajá. Nuestra organización, la Cruz Roja Argentina, no todos saben, tiene presencia en las 24 provincias y un recurso humano con el voluntariado extraordinario en cada rincón de la Argentina. Y ellos fueron los que, a través del trabajo conjunto con directores de escuelas, docentes, consejos escolares, etcétera, etcétera, pudimos tener acceso, ellos pudieron tener acceso a niños y a niñas de 13 a 18 años.

0: mantuve reuniones con los principales actores del sector, tanto con empresas, Cámara del Juego, la iglesia, presidentes de lotería, y recabamos información con ellos y escuchamos los principales problemas que ellos veían, tanto del juego legal como el juego ilegal, como, bueno, todo lo que ves expresado en esa investigación tiene que ver con una toma de datos previa para construir lo que es el corazón de una encuesta, que es el cuestionario. Y esos son los resultados. Si tenés la placa de los principales hallazgos, hay cuatro o cinco fundamentales, o claves, digamos, para mí son los más relevantes de todos. Uno tiene que ver en el centro del debate esta cuestión de que el problema es el juego ilegal. En el cuestionario había una pregunta puntual que incluía dominios de juego, de plataformas legales e ilegales, y el 60% de los chicos no sabe qué es legal y qué es ilegal. El segundo punto es si la publicidad incide o no incide, tanto la publicidad tradicional, influencers, deportistas famosos que uno ve. El 75% ingresa al juego a través de la publicidad. Es el principal canal de ingreso y el llamador para que los menores ingresen a jugar. El tercer tema, no menor, es el tema de las billeteras digitales. Vos sabés que las billeteras digitales, con la autorización del padre, a partir de los 10 años, el menor puede disponer de plata. La pregunta que cabe hacer, que todavía no lo hicimos y es motivo de un trabajo el año próximo: ¿cuántos padres revisan los consumos de las billeteras digitales de los menores? ¿No?
1: Sí, totalmente.
0: El otro tema que el otro tema es que los chicos mismos están pidiendo controles más estrictos, están pidiendo espacios para poder conversar sobre el problema, que no los tienen ni en las escuelas, ni a veces en sus ámbitos familiares. Ellos mismos están pidiendo y reconocen, no recuerdo ahora bien el número, pero creo que casi el 70% riesgos de adicción en el juego. Entiendo que muchos de ellos tienen un amigo o un hermano que está transitando el problema, digamos, de ludopatía y lo expresa en contestando esa problemática. Problemas de ansiedad y trastornos en el sueño. Son temas que tienen que ver con la salud mental de los chicos. Y en esto cabe una frase que se ha escuchado mucho, ¿no? Con los chicos no, con los pibes no. Entonces, más allá de tirarse responsabilidades, el problema es el otro, no sé, lo legal, lo ilegal, la publicidad sí, la publicidad no. Acá hay un problema, y hay un problema grave, que se está llevando la salud mental de chicos y chicas de 13 a 18 años. Entonces, ¿qué vamos a hacer con el problema? Es decir, nosotros como organización no fijamos posición, pero sí ponemos para el debate una investigación que, como te dije anteriormente, es la más grande que se hizo en el país.
1: Sí, los números están, los números son reales, es eso,
0: Sí,
1: fundamental.
0: esos, los datos son datos, de la realidad.
1: Fundamental.
0: Y bueno, me parece que quienes tienen la responsabilidad hoy institucional, administrativa, legislativa, que además tienen los mecanismos, porque la tecnología, este mundo tecnológico que nos está sumergiendo estos tiempos, también te permite intensificar, si querés, los controles para que esto no suceda.
1: Claro, es fundamental, José, fundamental, perdón que lo interrumpa, ¿no? Pero fundamental esa sugerencia de reforzar los mecanismos de control, incluyendo el tema de los monitoreos públicos, las auditorías y además acuerdos para aumentar la protección en plataformas, ¿no?
0: Sí, el Estado tiene un ente que se llama el ENACOM, que es el que maneja todo el espacio aéreo, si querés,
1: Así es.
0: y regula las telecomunicaciones, y bueno, ellos tienen los mecanismos para que el tráfico de plataformas ilegales, si fueran solamente las plataformas ilegales el problema,

0: parar el problema. El gobierno de la ciudad, el jefe de gobierno, Jorge Macri, implementó un sistema de bloqueo sistemático de dominios de plataformas ilegales a través del Ministerio de Educación. Los chicos que van con celular al colegio los tienen que dejar en un gabinete en el ingreso, o sea que por 5 o 6 horas los chicos están lejos del celular, que es la principal fuente que usan para el juego. Acá con los menores, vuelvo a repetir, no estoy hablando del juego de 18 años para arriba, ya es un adulto y el adulto sabrá lo que tiene que hacer. Con los pibes no, con los pibes no. Hay un problema y no hay que tirarse para mí el problema, la culpa es el otro, yo no tengo nada que ver, la publicidad no incide. También la doble moral de muchos medios de comunicación que ponen esto en la tapa de los diarios y reciben los principales fondos, los reciben de plataformas de juego, ¿no?
1: Uh-huh. O sea, sí. Además es muy alto los números de esta encuesta de 8 cada 10 adolescentes, este vínculo con las apuestas online, asusta realmente, asusta.
0: Mira, yo estoy seguro que muchos oyentes tuyos conocen, tienen un familiar, tienen un pariente, tienen un amigo que está transitando este problema. O que endeudó a la familia, o que tiene el hijo que juega, o que tiene el primo, o que tiene la sobrina, seguro, seguro. Y vas a ver, invita a los oyentes que te llamen y que te cuenten anónimamente si tienen o no tienen problemas. Mira, te voy a contar un caso en particular que fue, hay miles de historias sobre este tema en el periodo que transitamos para el levantamiento del dato. Una escuela china en la ciudad de Buenos Aires, cuando los directores del colegio tomaron conocimiento por otros docentes de otras escuelas que estábamos levantando y haciendo la investigación, fueron a buscar un traductor y nos pidieron que fuéramos 2 días después a hacer el levantamiento del dato en la escuela para poder traducirlo al chino, el cuestionario, y que los chicos pudieran responder la encuesta. El problema es un problema gigante. Y son estos problemas que la sociedad no habla a veces por vergüenza. O por temor. O ya sabe por qué. Bueno, nosotros tenemos un rol como Cruz Roja en dar y brindar este aporte, estos datos, como vos bien decís, la información para que se tome conciencia sobre el tema. Nosotros además sobre la mesa de juventud, la Dirección de Juventud de la Cruz Roja Argentina, a partir del análisis de toda esta información, está elaborando unos manuales sobre la problemática y va el año que viene a estar yendo a escuelas que lo permitan, obviamente, para unos talleres de concientización en niños y niñas en estas edades, ¿no? En secundario de 13 a 18 años, para poder explicarles cuáles son los riesgos, sin estigmatizar a nadie y entendiendo que ellos mismos están pidiendo ayuda. Ellos mismos son los que están pidiendo ayuda, lugares para poder conversar, lugares para poder cambiar opinión. Y bueno, como adultos también tenemos cierta responsabilidad en esto. Yo tengo hijos, tengo nietos, y viste, como decís, bueno, este es un problema que nos toca a todos,
1: totalmente. José, te mando un abrazo y te agradezco mucho, excelente trabajo, ojalá que dé sus frutos también. Te agradezco y encantado de haber charlado contigo.
0: No, por favor, gracias a ustedes. A nosotros es muy importante que ustedes puedan difundir este trabajo, que es muy importante, es muy relevante y es evidencia para la toma de decisiones. Hoy, reitero, hoy está en manos de los senadores nacionales una ley que ya tiene media sanción en la Cámara de Diputados, que las leyes siempre son perfectibles, sí, pero es un paso.
1: Es un paso.
0: Que se puede dar en pos de morigerar este problema.
1: Uh-huh. Abrazo fuerte, gracias.
0: Un abrazo grande, muchas gracias.
1: Hasta luego.
0: Saludos a todos.
1: Hasta gracias. Luego. José Scioli, director del Observatorio Humanitario de la Cruz Roja Argentina. Antes de cerrar, apuestas online y adolescencia. Adolescentes entre 13 a 18 años escolarizados, ¿sí? El 59% plataformas de juegos legales e ilegales, ¿eh? El 59% de los y de las adolescentes no logran diferenciar plataformas de apuestas legales de aquellas que operan de forma ilegal. El 75%, estamos hablando de lo que decía José, publicidad o contenidos de apuestas online, de los y de las adolescentes, vio publicidad o contenidos de apuestas online. Esos son algunos de los números.
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5: Vamos a saludar en esta edición y recibir a la licenciada en psicología y jefa del departamento de psicoterapia de INECO, María Fernanda Chiral Font, que está en línea. Vamos a hablar de, a ver, el título es este, lo tomamos de una nota, dice el desafío de no hacer nada, ¿sí? Y por qué el ocio es una forma de autocuidado según especialistas. Pero bueno, a ver, el tema es aprender a escuchar al cuerpo y también dejar atrás esa culpa que es clave para no lamentarse después, ¿no? Un poco hablar de la tendencia a rechazar estas cuestiones y también la cultura del rendimiento, la percepción que el valor personal depende de la productividad. María Fernanda, ¿cómo te va? ¿Cómo andás?
6: Hola, ¿cómo te va? Muchas gracias por la invitación.
5: Bueno, un tema muy interesante que queremos charlar contigo y que, bueno, poder profundizarlo un poquito y saber tu análisis al respecto, ¿te parece?
6: ¿Cómo no? A ver, ¿cómo no?
5: ¿Nos contás un poco?
6: Sí, un poco esta nota surgió por la consulta sobre la creencia que hay acerca del ocio, como la percepción negativa que existe sobre lo que es el ocio, la inactividad, ¿no? Que tiene que ver con creencias que están como muy profundamente arraigadas en la cultura de trabajo y de la productividad, ¿no? Vivimos en un mundo que valora mucho el rendimiento, el logro, y entonces es como si estuviera mal visto, ¿no? El descanso, la pausa. Claro. Y en realidad, desde el punto de vista físico, la falta de descanso, la sobrecarga de actividades nos pueden llevar más a sufrir ansiedad, insomnio, agotamiento, a estar más expuestos a enfermedades y digamos, aumentar los niveles de ansiedad y depresión, que si logramos tomar nuestras pausas, hacer nuestro descanso, digamos, y recuperarnos mejor, e inclusive, hacer como lo que es la paradoja, ¿no? Del descanso y la productividad, en el sentido de que cuanto más descansemos, también inclusive vamos a producir más sostenidamente y mejor, ¿no?
5: Claro. Es como que el descanso suele interpretarse como un lujo innecesario, ¿no?
6: Claro, como una pérdida de tiempo.
5: Como una pérdida de tiempo.
6: Claro, sí, como que tenemos como esas creencias, esas ideas, y eso hace que nos aceleremos y que estemos siempre en actividad, inclusive en general en el trabajo también está mal visto, ¿no? Si uno no está ocupado, no está haciendo, es como que siempre la respuesta está más vinculada a todo lo que uno tiene que hacer y al ocupado que está, que a lo que hace con su tiempo libre, ¿no?
5: Claro, claro.
6: Y el impacto realmente puede ser fuerte para el organismo, porque el estar bajo presión y con esa ansiedad de rendimiento, lo que hace es elevar los niveles de estrés, que aumenta el cortisol, que al aumentar el cortisol se formen placas de ateroma en las arterias y entonces, digamos, podamos tener problemas cardiológicos, un montón de consecuencias que nada, es importante empezar a prestar atención, ¿no? Como al descanso, digamos.
5: Claro, claro.
6: También.
5: ¿Y qué ocurre con el mandato de la productividad y la cultura del hacer? Este tema que es tan afluente por estos días, ¿no?
6: Sí, por eso te comentaba, es como una creencia que hemos ido construyendo en la cultura occidental y en esta época y demás, donde parece que está como naturalizado esto, ¿no?
5: Claro.
6: Es como si hubiera un mandato de productividad y de ocupación, y por eso también en la nota preguntaban, bueno, ¿y cómo podemos como modificar esto de alguna manera? Y yo les hablaba de lo que es la reestructuración cognitiva, que es un proceso básico de la psicoterapia cognitivo-conductual, que tiene que ver con poder identificar los pensamientos. Siempre tenemos nosotros como pensamientos automáticos, ¿no? Que son los que primero nos surgen y que están justamente vinculados a esas creencias que fuimos construyendo a lo largo de nuestra vida, que hace que algo parezca que es así y no se puede cuestionar. Entonces, si logramos identificar cuáles son esos pensamientos más automáticos y podemos intentar evaluar, por ejemplo, cuál es la evidencia a favor y en contra de esos pensamientos. Por ejemplo, si yo pienso que descansar es perder el tiempo, o que los momentos de pausa pueden empeorar mi desempeño, ¿no? Entonces puedo empezar como a hacerme preguntas para tratar de ver, bueno, a ver cuánto realmente afecta mi rendimiento la falta de descanso, qué pasa en mi cuerpo y cuando no descanso, y los momentos de pausa mejoran o empeoran mi desempeño, ¿no? Y averiguar, bueno, qué dice la ciencia sobre el descanso y el rendimiento. Entonces, de esa manera puedo como cuestionar y poner en duda esos pensamientos y detectar lo que nosotros llamamos distorsiones cognitivas, como por ejemplo es el pensamiento dicotómico, ¿no? Donde yo puedo tender a pensar, bueno, o estoy productivo, o si no estoy productivo es que estoy perdiendo el tiempo, ¿no? Como decíamos antes.
5: Claro.
6: O si descanso, me atraso, no llego y entonces voy a perder mi trabajo, que es como un pensamiento catastrófico, ¿no? Entonces, para poder modificar esto, una vez que identificamos estos pensamientos y estas distorsiones cognitivas, tenemos que intentar generar formas nuevas o diferentes de pensar la situación, ¿no?
5: Claro.
6: Que tiene que ver con todo esto que sugiere la nota, digamos, cómo el descanso previene errores, previene el agotamiento, cómo la pausa mejora mi rendimiento y mi bienestar, ¿no? Cómo si descanso estoy invirtiendo en mi salud y en mi claridad mental y no lo contrario. Es como, bueno, es una manera como de tratar de reestructurar o resignificar una creencia que hoy la hemos como asumido, ¿no?
5: Claro. Hay mucha hiperexigencia en varias oportunidades. Creo que hay más hiperexigencia que decir, y bueno, lo hago después o trato de hacerlo mañana, hoy me tomo mi tiempo. ¿Qué pasa con esa gente también, no? Porque está pensando permanentemente en tratar de llevar adelante ese trabajo porque no lo quiere dejar para otro momento.
6: A ver, vos te referís a cuando, digamos, la necesidad como de hacer todo ya, como de no postergar las cosas.
5: Exactamente.
6: Bueno, en general eso se da más en personas que tienen mayores niveles de ansiedad, ¿no?
5: Claro.
6: Que lo que necesitan es como sacarse cuanto antes las cosas de encima.
5: Claro.
6: Después también está el otro team, que es el team de la procrastinación, que tampoco es bueno porque es como el otro lado, ¿no? Es la otra cara de la misma moneda,
5: claro,
6: digamos.
5: Nos vamos al frente.
6: Claro, la diferencia entre el que va al frente y quiere resolver y el que posterga, procrastina y no resuelve, pero tampoco se quita el tema de encima porque tiene esa postergación en mente permanente, ¿no? Es como siempre se trata de poder lograr un equilibrio, ¿no? Un equilibrio entre la productividad y entre la pausa, el descanso.
5: Exacto. Uh-huh. ¿Y está el rol de la culpa?
6: Y muchas veces genera culpa tomarse tiempo libre o no hacer las cosas que uno tiene pensado que tiene que hacer o estas exigencias o estas presiones que uno tiene encima. Pueden generar la sensación de culpa, justamente porque las creencias que tenemos apoyan la versión de que no hacer nada está mal, o que es ser vago, o que no, es no ser responsable. Entonces, a través de esto que mencionábamos antes, de poder tratar de pensar de una manera diferente, entender todos los el sentido que tiene hacer la pausa y descansar, todos los beneficios que me provoca, puede ayudar a disminuir la culpa.
5: Claro. María Fernanda, ¿se puede entrenar la escucha interna?
6: Sí, eso se llama, como lo que vos, me parece que a lo que te estás refiriendo es la interocepción, ¿no? Sí. Que tiene que ver con poder registrar las sensaciones de nuestro cuerpo, con poder tener conciencia de nuestro cansancio, de la presión o de este afán, digamos, de productividad que podemos tener. Y entonces hay como maneras de entrenar la forma de poder reconocer mejor estas señales, que quizás puede ser útil, por ejemplo, todo lo que es la práctica de mindfulness, ¿no? De la atención plena. O un escaneo corporal rápido, digamos, de unos segundos, donde uno puede hacer un recorrido por las distintas zonas de su cuerpo como para ver cómo está mi energía, cómo está mi respiración, si estoy tensionado, ¿no? O observar algunos patrones de, por ejemplo, si no puedo dormir bien un día, bueno, puede pasar, pero si empiezo a notar que hay varios días que no duermo bien, es como poder hacer como ese registro, ¿no? Si uno está más irritable, digamos, todo eso nos permite como poder sintonizar mejor nuestras necesidades físicas y emocionales, y nos permite también como recibir esa señal de alerta para justamente poder entrenarnos en estrategias para poder sintonizar mejor con esas necesidades, con el autocuidado, ¿no? Con actividades relajantes, priorizando el sueño, haciendo estos registros del cuerpo, mantener obviamente una dieta equilibrada, la actividad física, comer conscientemente, masticando lentamente y con atención plena, la respiración diafragmática, que es esa respiración profunda que hacemos llevando el aire al abdomen. Uh-huh. y que lo que hace es activar nuestro sistema parasimpático, y entonces eso ayuda a que baje la activación física, a que disminuya la tensión muscular, ¿no? Y además en este estado la mente puede registrar mejor las sensaciones internas con más precisión, porque eso hace que aumente esta percepción consciente del cuerpo, digamos. Bien. Entonces son todas formas que nos permiten tener más conciencia, ¿no?
5: Gracias, María Fernanda. Cariño,
6: muchas gracias a ustedes.

Bueno, nos despedimos, le ponemos punto final a Semanario Regional aquí en nuestra querida emisora. Hemos completado esta hora de noticias, esta hora de información con todo el acontecer y todos los testimonios que hemos compartido en estos 60 minutos. El placer de estar, el placer de acompañarnos. La próxima nos estamos reencontrando con mucho más, con mucha más información y con todos los temas que nos quedaron pendientes. Abrazo, nos reencontramos. Que la pasen de la mejor manera. Sí.

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0: improvisado. ¡Tremendo!
1: Gracias, gracias, gracias.

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5: Muchas gracias. Muchas gracias por estar acá esta noche aguantando a la barra. Aguantando todos los barrabaleros, nosotros, por compartir esta noche y dentro de poquito se vienen 10 años. Muchas gracias por todo. Vamos a empezar la grabación, ¿eh? Vamos con toda la gente de Córdoba, barrabalera. Arriba, arriba, arriba, arriba.

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0: 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Los ladrillos siempre están.
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2: Y el que no sabe, que aprenda. 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

Así se matiza. A ver. ¿Está grabando, Ale, no? Sí. Bueno, vamos para, vamos para. Vamos a hacerlo nuevo. Porque siempre me... Sí, sí, para Juan Santiago, para toda la gente. Porque dicen que no dejo entrar el grabador oculto acá y todo, se vamos a grabar. De nuevo, aparte para que aprenda. Cuando vos digas, ¿está listo? ¡Juancito! ¡Juancito! Toma, Juancito, para vos. Para que haga el programa cuando quieres.

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Como dice, no con más. Y el perro hace eso porque le digo, chumba, chumba, chumba, chumba. Estos son los miércoles de Palmira, prohibida la entrada para extranjeros.

que se conmueve y a toda la gente que me ve aquí presente o quizás me ve por TV. Gracias a todas las bandas de Córdoba.

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0: Vamos a empezar a nombrar algunos carteles. Loquitas por ti, Tati, Paula, Débora, Agustín Ferrari, Merlo, la familia Ferrari. Allá dice, acá dice, las mamuchas de Mario Luis, Eri, Eli y Jackie. ¿Dónde están las chicas? ¿Cuáles son las mamuchas? Eres tú o ninguno, te queremos, Omar y Mero, gracias. Aguante Mario Luis, las pibas de Merlo, Barrio Pompeya, Yanni, Erika, Cari y Ana. Para Fla y Bel, inimitable. Mariano es Mariano Acosta, la gente de Mariano Acosta. Las bonitas, pero mentirosas. Bani, Elsi, Ben, me falta uno más allá. Para mi amigo Mariano Ortigosa, ahí está, con mucho cariño. La gente de Argentinos Juniors, presente. Y continuamos de esta manera, a ver.
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0: música ahí que tú no empezabas. Sí, señores. Vamos, maestro, la trompeta. Y dice así.
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